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Saludos cordiales, queridos hermanos, nuevamente regreso una vez más con ustedes, con nuestro programa Cadenas de Coro. Tenemos un espacio donde vamos a poder escuchar cantos de avivamiento. Sean bienvenidos en este programa, pueden comunicar si ustedes desean de escuchar cantos de avivamiento. Aquí con mucho gusto les estaré complaciendo. Les dejo con ese canto de avivamiento que canta La Luz de Cristo.

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Queridos hermanos, es así como estamos gozando delante de nuestro Dios en esta hora de la tarde, gozando y alabando su santo nombre de nuestro Dios con esos hermosos cantos de avivamiento. Hay que gozar siempre, hay que cantar y alabar su santo nombre de nuestro Dios. Nos resta 20 minutos de tiempo, así que hay que seguir escuchando más de estos cantos.

Queridos hermanos, es así como hemos escuchado estas cadenas de coro en esta hora de la tarde. Qué bonito gozar delante de nuestro Dios. Estas alabanzas nos anima, nos motiva, queridos hermanos. Si ustedes se encuentran en una enfermedad, esta alabanza les anima para poder seguir adelante con nuestro Dios. Y nunca hay que tener esa... Nunca, queridos hermanos, tener ese... desconfianza en nuestro Dios. Hay que tener esa confianza en Él, porque es el único que nos da sanidad sobre cada enfermedad que pasa en la vida. Solo hay que orar, pedir con esa fe y Dios nos ayuda. Que el Señor les bendiga. Vamos finalizando con este programa y desde ya una linda noche para todos. 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
2: Perdona liberalmente. Cuando Jesús estuvo en la tierra, Pedro le preguntó: Señor, ¿cuántas veces perdonaré a mi hermano que peque contra mí? ¿Hasta siete? Jesús le dijo: No te digo que hasta siete, sino hasta 70 veces 7. Mateo 18:21-22. Cuando ofrecemos libremente el perdón a otros, podemos tener más paz y perdón en nuestra alma. Si sigues a Jesucristo y aplicas estas 5 lecciones que enseñó, tu vida será más feliz.
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Amén.

el mundo atrás, la cruz delante, el mundo atrás. Me voy con él, me voy con él. Gracias, Jesús. Gracias, mi Señor, diste tu vida por nosotros en esa cruz, en el Calvario. A través de esa cruz, Jesús, nos diste la salvación. En esa cruz, Jesús, venciste la muerte. Venciste todo, Señor, toda dolencia. Venciste, Señor, nuestros pecados. Cachabal mamín, antes estábamos muertos. Pero gracias que tú, Señor, a través. 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Y con tema a mí, exaltación de la Santa Cruz a mí. Exaltación de la Santa Cruz. ¿Qué es el chiquión a? ¿Can chiquión a? ¿Cachón chahul? ¿Aton un cruz? ¿Machigres camino un cruz tu hermano, hermana? ¿Aton cocolo mal? 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
hay que entender qué es exaltación de la Santa Cruz. 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Shaholal quiere decir la santidad. Hermanos, hermanas, Cota Elonascumán, Él es santo de los santos. Gloria a Dios. 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Chontó de Shinkashkab, ey, libro del número, abi, el libro del número, capítulo 21, capítulo, sí, capítulo 21, versículo 4 a 9. Shikashkatila, ey, libro del número, capítulo 21, versículo 4 a 9. Los israelitas salieron del monte Hor en dirección al mar rojo, dando un rodeo para no pasar por el territorio de Edom. En el camino, la gente perdió la paciencia y empezó a hablar contra Dios y contra Moisés. Decían: ¿para qué nos sacaron ustedes de Egipto? Para hacernos morir en el desierto. No tenemos ni agua ni comida. Ya estamos cansados en esta comida miserable. El Señor les envió serpientes venenosas que los mordieron y muchos israelitas murieron. Entonces fueron a donde estaba Moisés y le dijeron: hemos pecado al hablar contra el Señor y contra ti. Pídele al Señor que aleje de nosotros las serpientes. Moisés pidió al Señor que perdonara a los israelitas, y el Señor le dijo: hazte una serpiente como esas y ponla en él hasta de una bandera. Cuando alguien sea mordido por una serpiente, que mire hacia la serpiente de esta y se salvará. Moisés hizo una serpiente de bronce y la puso en él hasta de una bandera. Y cuando alguien era mordido por una serpiente, miraba a la serpiente de bronce y se salvaba. 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
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tu chicolcha el ojo bendigamos a Dios Te alabamos, Señor. Amén, hermanos. 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
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El pecado mi hermano trae la muerto o muerte delante de Dios si quieres vivir abi vuelve, levántate, abi. 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
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Y antes tú llegas y se te insertita el mundo, ti o cosas hechas. Ya creeré, hermano, Dios sal, todo lo hace tal. Pero más que Dios, a mí buscó la manera. 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
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El que se hace amigo con el mundo es enemigo de Dios. El que se hace amistad con el mundo es enemistad con Dios. Por eso, hermano, hermana, si te doy Dios, sigamos. Que te ama, hermano. 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Amén. Gloria a Dios. Bueno, en fin, yo le quiero decir con lecturas, hermano. Cascab, un salmo, te la título, un salmo, a los huacan, ¿dónde porque está? ¿Abi? Te ship, salmo 77. Pueblo mío, atiende a mi enseñanza. A ver, hermano. Es incono. Abi, es incono. 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Pueblo mío, atiende a mi enseñanza. Hermano, hay que atender la enseñanza del Señor. Porque somos ese pueblo de Dios, hijo de Dios. Eres hija de Dios, hermano. Es tiempo de atender la enseñanza del Señor. Bueno, sino que escuchar y hacer vivir lo que Dios quiere en nosotros, mis queridos hermanos. Amén. No nomás escuchar, sino que es escuchar y atender y hacer vivir. Es allí donde Dios se pone más contento porque estamos obedeciendo, viviendo la palabra del Señor. ¿Cuándo dice amén? ¿Cuánto dice gloria a Dios? Aleluya. 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Cuando da en Dios a este, a Shoktukan, hermano, a Shoktuhak, a Anum Miman, hola, Kashune, Israelita de Don Moisés, a Dios Tupian, te va a ayudar. Amén. Bueno, en fin, y Oscar Umbashkano, hay carta del apóstol Pablo, hay Filipenses, a mí, Filipenses capítulo 2, 6 a 11, a mí. Filipenses capítulo 2, 6 a 11. Filipenses capítulo 2, 6 a 11. Chicas Catilá. Amén. Hermanos, Cristo Jesús, aunque existía con el mismo ser de Dios, no se aferró a su igualdad con él, sino que renunció a lo que era suyo. Y tomó naturaleza de siervo, haciéndose como todos los hombres y presentándose como un hombre cualquiera. Se humilló a sí mismo, haciéndose obediente hasta la muerte en la cruz. Por eso Dios le dio el más alto honor y el más excelente de todos los nombres,
para que ante ese nombre concedido a Jesús doblen todos las rodillas en el cielo, en la tierra y debajo de la tierra, y todos reconozcan que Jesús, que Jesucristo es el Señor, para gloria de Dios Padre. 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bendigamos a Dios y alabamos Señor. 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Él vino a servir. 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Y se dejó, abi, shaon entregar vida cuco más sanil, y Kam shaos kinal yinunte cruz tu. 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Por eso es hermano, es hermana.
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Amén, hermano. No hay otro papá, no hay otro Jesucristo, abi, sino que tol asa de Satanás, hermano. Cocolo malti, chiquei, hermano, chiquei, compene. Es ahí donde Dios, hermano, Jesucristo, donde vamos a ver la victoria con Jesucristo, aleluya. Tana cocolo malti, wishtabana, chiquias cansbi. La lanta por ese hermano, abi, no se aferra, abi.

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Se doblará toda rodilla en el cielo, en la tierra, bajo la tierra. Y todo. Oyala que Jesucristo es el Señorío. Que sea el Señor de tu vida, hermano, que no hay otro Señor más, porque hay veces que, hermano, buscas otro Señor donde te va a sacar plata o cosa, donde te va a dejar en la pobreza, mi hermano. No como el Señorío de Jesucristo, Nacocolo mal Jesucristo, hermano, Él te va a dar bendición, paz, amor en tu corazón, mi hermano, aleluya. Si dobla tu rodilla día y noche, Él te dará fuerza. Porque ahora, mi hermano, me da 100, es que ya no puedo. ¿Por qué no puedes? Porque si el alcetial, no, hermano, hay que aprender a hablar más con Dios. Hablar con Dios es orar, dialogar, hermano, acercarse más. Doblemos rodilla, mi hermano. Cachal canan. Biblia tilacota es lo que Él nos vino a servir. Y Él nos sigue sirviendo, mi hermano. Aleluya. Él nos sigue enseñando, nos sigue hablando, nos sigue alimentando. Cada domingo, cada jueves o cada sábado, hermano. 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Que proclamemos que Jesucristo, que sea el Señor. O el señorío de tu vida, ya es hora, tiempo. 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Y sea el Ambachil. 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Por eso Dios os invita, mi hermano Lankaponi, que Jesucristo, Él vino a servir. Y Él sigue sirviendo, mi hermano. Cachoqui Santa, Eucaristía o Santa, mis hermanos, es el Señor Jesucristo que nos viene a servir en esa mesa, mi hermano. 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Y también en Santa Misa, es jueves, sábado, domingo, hermano. 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Cuando te va a topar con el serpiente, ¿qué vas a hacer? Macheque los ascolos no.

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Esa hermana, Dios nos invita. Dios nos sigue invitando. Jehová nos sigue sirviendo. 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Gloria sea su nombre. 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Todo el tiempo, ese hermano, gloria sea su nombre. 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Santo Evangelio a mí. Lectura del Santo Evangelio según San Juan, capítulo 3, versículo 13 a 17. Gloria a ti, Señor Jesús. Jesús dijo a Nicodemo: nadie ha subido al cielo, sino el que bajó del cielo, es decir, el Hijo del Hombre. Y así como Moisés levantó la serpiente en el desierto, así también el Hijo del Hombre tiene que ser levantado, para que todo el que cree en él tenga vida eterna. Pues Dios amó tanto al mundo que dio a su Hijo único, para que todo aquel que cree en él no muera, sino que tenga vida eterna. Porque Dios no envió a su Hijo al mundo para condenar al mundo, sino para salvarlo por medio de él. Haya Jesús. 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Bendigamos al Señor. Gloria a ti, Señor Jesús. 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
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Nadie ha subido al cielo, sino el que bajó del cielo, chicamuca por ejemplo. 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Para que, bueno, mache que es para que, abi, para que todos el que creen en él tenga vida eterna. Hermanos, hermanas. Miramos a Jesús en la cruz. Meditémoslo, Abi. ¿Cómo fue por nosotros en esa cruz? No fue fácil. Hermanos, hermanas. ¿Qué nos dan en Wishtabana? ¿Chicotun palea? ¿Subuchanabe? No, hermano, es un gran dolor. 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Cambo el capo, es hermano. Él no vino para que seamos condenados, sino que sea, para que seamos salvados todos. Pero tenemos que creer, tenemos que confiar, tenemos que buscar, tenemos que renunciar todo lo que se tacha ofrecer en aquí banquenal. 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Anton un vida eterna tú. Porque Jesús, Él está ofreciendo a mí. Más allá ofrecernos un sacrificio coco masanil, chanchana que pues Dios amó tanto al mundo que dio a su hijo único para que todo aquel que cree en él no muera, abi, manos camo,
sino que tenga vida eterna. Porque Dios no envió a su Hijo al mundo para condenar al mundo, sino para salvar por medio de Él. 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Ahí sí, Él te afirma que Él te va a dar vida eterna, abin. 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No vino para kul, sino que vino para que te salves conmigo, hermano. Amén. Bueno, shin tianchun la bicotema en el nombre del Padre, del Hijo, del Espíritu Santo, un solo Dios verdadero. Amén.

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1: Perdona liberalmente. Cuando Jesús estuvo en la tierra, Pedro le preguntó: Señor, ¿cuántas veces perdonaré a mi hermano que peque contra mí? ¿Hasta siete? Jesús le dijo: No te digo que hasta siete, sino hasta 70 veces 7. Mateo 18:21-22. Cuando ofrecemos libremente el perdón a otros, podemos tener más paz y perdón en nuestra alma. Si sigues a Jesucristo y aplicas estas 5 lecciones que enseñó, tu vida será más feliz.
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0: nos vamos.
1: 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Muy buenas noches mis queridos hermanos y hermanas. En este momento es como vamos a darle inicio al programa de Alabanzas en Competencias, donde vamos a estarnos aquí llenándonos de gozo con el Señor. Así que mis queridos hermanos y hermanas, estoy viendo que dice que ya se van conectando conmigo en la transmisión en vivo en la cuenta de Facebook. Bienvenidos mis queridos hermanos y hermanas, y también saludos para cada uno de ustedes que están ahí en sintonía. Ya en FM o también en Radio TuneIn, en diferentes lugares, así que saludos y bendiciones para cada uno de ustedes mis queridos hermanos y hermanas. Así que antes de entrar en lleno aquí con el programa, hay que encomendar nuestras vidas al Señor también. Previamente hay que darle las gracias por esas bendiciones que Él nos ha demostrado este día. Si ustedes llegaron con bien ahí en la casa, sin ninguna novedad, hay que agradecerle, mis queridos hermanos y hermanas. Que Dios nos haya dado desde que se ha dicho un programa de la. 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Amén. 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En primer lugar, Señor, te damos las gracias por esas hermosas bendiciones que nos das día a día, Señor. Gracias, Padre, Rey de la Gloria. Y también, Señor, te pedimos perdón sobre nuestros pecados. Nosotros somos pecadores, somos personas, Señor, Rey de la Gloria, que caemos en las tentaciones, somos personas que caemos en el pecado, ya sea en nuestra forma de hablar, en nuestra forma de actuar, Señor. Pero Padre, Rey de la Gloria, estamos aquí en esta hermosa noche para pedirte perdón también, Señor, de pedirte, Padre, esa bendición sobre cada uno de nosotros, sobre cada uno de mis hermanos que van a estar en sintonía de Radio Carisma. Yo sé que muchos van a estar ahí en el trabajo todavía, doblando turno de trabajo. También mis hermanos ahí descansando en su casita. Padre, Rey de la Gloria, bendícelos, Señor, bendícelos, Padre Santo, en esta hermosa noche, Rey de la Gloria. En tu nombre, Hijo Jesucristo, vamos a iniciar con el programa para poder alabar y glorificar tu nombre en esta hermosa noche. Así que, Padre Santo, bendícenos a cada uno de nosotros. En tu nombre, Señor, iniciamos con el programa. Amén y amén. En el nombre del Padre, y del Hijo, y del Espíritu Santo de vida, un solo Dios verdadero. Amén. Bienes que reyes semana a semana, así es como vamos a darle inicio al programa. Y también a la banda sin competencias. Estoy viendo aquí que nos llegó un comentario del hermano Javier Juan. Le vamos a dar lectura aquí. Que nos dice, estoy viendo la transmisión desde San Diego, California. Saludos, hey, hermano Javier. Bienvenido aquí a la transmisión. Pero que todavía no hemos presentado los cantos, hermano. Pero aquí nos dice el hermano por la primera. Ah, muy bien, hermano. Bienvenido a la transmisión y también mis queridos hermanos y hermanas, bienvenidos a la transmisión. Ya que estoy viendo que se van conectando con nosotros en esta hermosa noche. Que hay mucho gusto, bueno, mucho la gente, y una guasca y vale, y todo lo machín, el pachichinco programa, tira, y hay mucho la gente, cuatro rameldo, nash que tu machín, copito con incompetencia. 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WhatsApp saludos sin más bajuno que WhatsApp macho es bastia cabil con Beto Lashin libre tomo los escuchar una chica de comentar que te da y todos los sinos ya para votar y escuchar alabanza. Muy bien, queridos hermanos y hermanas, así que el número de teléfono disponible para que ustedes puedan comunicarse con nosotros es el número de teléfono 33897030. Ahí pueden comunicarse con nosotros a través de un mensajito, allá en WhatsApp o también a través de una llamada. Ahí pueden comunicarse con nosotros y aquí estaremos para atenderlos, mis queridos hermanos y hermanas. O también aquí en los comentarios de la transmisión en vivo, aquí pueden comentar por su alabanza, o también aquí pueden mandarnos un saludito desde donde nos sintonizan, mis queridos hermanos y hermanas. Así que sin más preámbulo, comencemos con el programa presentándoles la primera alabanza con el tema que dice vengan todos y cantemos. Alabanza, todo lo que incompetencia, es que tomo el sistema y vengan todos y cantemos.

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Muy bien, es que queridos hermanos y hermanas, así que ya escuchamos la primera alabanza y en este momento vamos a estar escuchando la segunda alabanza que entrará en competencia con el tema Jesucristo pronto viene. Así que mis queridos hermanos y hermanas, escuchémoslo atentamente y esperaré su comunicación conmigo. Segunda alabanza o incompetencia.

Muy bien, es que queridos hermanos, hermanas, así que es como estamos escuchando la segunda alabanza que entrará en competencia en esta hermosa noche. Así que tenemos aquí las dos alabanzas, mis queridos hermanos, hermanas. Así que el tiempo es para ustedes, para que ahí pueden mandar ahí su voto. ¿Por cuál alabanza va a votar, mi querido hermano y hermana? Ya presentamos las dos alabanzas, ahora el tiempo es para ustedes, para que ahí puedan escoger por cuál alabanza van a votar. 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

Muy bien, mis queridos hermanos y hermanas, así que en este momento, mientras que nos llegan ahí sus comentarios o sus mensajes o una llamada, vamos a saludarlos a cada uno de ustedes. No sé dónde se encuentran, mis queridos hermanos y hermanas, ya sea aquí en el pueblo de Santa Cruz del Barías o fuera también en otros municipios o también en otros departamentos o fuera de las fronteras del país, especialmente ahí en los Estados Unidos. Si ustedes nos están visualizando ahí, mis queridos hermanos y hermanas, pueden reportarse con nosotros aquí en los comentarios desde donde nos están visualizando o sintonizando, para así poderles mandarles sus saludos, mis queridos hermanos y hermanas. Mientras tanto, pasamos a saludarlos así generalmente a cada uno de ustedes en esta hermosa noche.

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Buenas noches, hermano, por la segunda, Chito Walí. Estoy viendo aquí en las victorias a Melco. Hermano, hay mucho ánimo en tu programa. 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Muy bien, es que hay semanas, semanas, así que en este momento nos llega el primer comentario que nos dice que vota por la segunda alabanza de parte de la hermana Maribel Juan, que nos está sintonizando desde Victoria, Samelco. Así que pasamos a saludar a cada uno de los hermanos que se encuentran en la comunidad Victoria, Samelco. Y también saludamos a familiares de la hermana Maribel Juan. Muy bien, es que queridos hermanos y hermanas, así que en este momento así es como nos llega los votos. Así que ustedes escojan su alabanza y pueden comunicarse con nosotros con un mensaje en WhatsApp o también con una llamada, mis queridos hermanos y hermanas.

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bienes queridas, hermanos y hermanas, estoy viendo aquí que no hay más votos. Así que les estaré dejando con la alabanza. La segunda alabanza, que fue la que recibió un voto, mis queridos hermanos y hermanas. Así que en este momento les estaré dejando con esta hermosa alabanza, para que ustedes ahí puedan gozarse con nosotros en esta hermosa noche. Así que saca con alabanza tila y salón en el cine, escucha con alabanza tila.

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Javier, tomo un cocando de la China, tomo alí, como el canto, algo primero alabanza, incompetencia. Muy bien, queridos hermanos y hermanas. Así que así es como nos estamos gozando con el Señor en esta hermosa noche. Así que en este momento les estaré dejando con la primera alabanza que nos dice la dulce presencia de Dios que canta el ministerio de alabanza, voceros de Cristo. Así que escuchémoslo, mis queridos hermanos y hermanas, en este momento.

Muy bien, mis queridos humanos y humanas, así es como estamos escuchando la primera alabanza que entrará en competencia en este momento. 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Todo entró ante la China Shuizaga, Japasco, segunda alabanza o incompetencia. Muy bien, mis queridos hermanos y hermanas, así que vamos a escuchar la segunda alabanza que entrará en competencia en esta hermosa noche con el tema para romper las cadenas del diablo. Así que escuchémoslo, mis queridos hermanos y hermanas, en este momento.

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libre, tomo ali, más disponible, es que tomo ali, ven con comentario, y es pasin, chillan, de uno, rey, comentario, baitula, estilo, muy bien, mis queridos hermanos y hermanas, así que en este momento escogen la alabanza y pueden comunicarse con nosotros aquí en los comentarios por cuál alabanza van a votar, mis queridos hermanos y hermanas, ya sea por la primera alabanza o por la segunda alabanza. Ustedes escogen ahí, mis queridos hermanos y hermanas, y la alabanza con mayor voto es la que gana. Así que, mis queridos hermanos y hermanas, les dejo el tiempo para que ustedes ahí puedan comunicarse con nosotros.

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Transmisión en vivo. 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Bien. Y ahí justo pues con comentario chocolates que tomó el imparte hermano Francisco Baltasar chito Algarte la Jin. Buenas noches hermano locutor en la radio Carisma, estoy escuchando la radio con todo volumen aquí en Alabama, un fuerte abrazo a la distancia, ánimo en tu programa, voto por la segunda, dice el hermano. Muy bien, hermano Francisco Baltasar, muchísimas gracias por esas animaciones. Y nuevamente también, abrazos desde la distancia. Saludos, hermano Francisco Baltasar, y muchas bendiciones. 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Muy bien, queridos hermanos y hermanas, así que las alabanzas van empate, un voto por cada alabanza. Así que escojan la alabanza y mis queridos hermanos y hermanas, ya sea por la primera alabanza o por la segunda alabanza. Ustedes pueden escoger ahí, mis queridos hermanos y hermanas, y comunicarse con nosotros aquí en los comentarios de la transmisión.

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bien, escritores humanos y humanas, estoy viendo aquí que no hay más mensajes ni comentarios, así que vamos empate con las alabanzas y a que la...

Mira, alabanza tiene un voto y la segunda alabanza también tiene otro voto, mis queridos hermanos y hermanas. Así que en este momento pueden también ahí mandarnos un mensajito y también ahí comentar por cuál alabanza, mis queridos hermanos y hermanas, para también tener el desempate de estas hermosas alabanzas. 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Hola, buenas noches, hermano. Voto por la segunda, Chitum Aketila. Ah, muy bien, hermana. Muchísimas gracias ahí por tu comentario. Tu machina, hermana. 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Y todo lo asin, chaldos, hermana, por la segunda, Chitum Ali. 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Muy bien, queridos hermanos y hermanas, así que les estaré dejando con la alabanza. La segunda alabanza, muy bien, sin antes darle la lectura aquí del comentario de la hermana Rosalba que nos dice: estoy viendo la transmisión en Santa Rosa, Morelia. Chajulquiche. Ah, muy bien, hermana. Saludos desde la distancia, desde allá de Santa Rosa, Morelia. Saludos, hermana. Y quédese ahí en sintonía de la radio, ya que en un momento les estaremos dejando con la alabanza. 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Así que, hermana, y Juan Dios, yo en sintonía. 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

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Así que escuchemos la primera alabanza que nos dice ¿quién me puede dar perdón? Que canta el ministerio de alabanza, Luz de Cristo.

bienes, queridos hermanos, hermanas. Así es como escuchamos la primera alabanza que entrará en competencia en esta hermosa noche. Y también vamos a escuchar la segunda alabanza que nos dice Santa Trinidad. Una adoración muy bonita también, mis queridos hermanos, hermanas. Así que escuchemos la segunda alabanza y esperaré ahí su voto por la alabanza. Segunda alabanza, Shin, Akatumashiste Mail, Santa Trinidad, Shitumali. Así que, Javier Control de la Shin y Wechwanipashe voto.

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0: 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Si tu alí, hola hermano, muy buenas noches. Un saludo para ti. Mi voto por la segunda. Estoy viendo la transmisión aquí en Caserío Nuja Exis. Ah, muy bien, hermana Lucía Francisco. Saludos desde el Caserío Nuja Exis. Y gracias ahí por su comentario. Hermana Lucía, que tu chicho con los comentarios, hermana Lucía, que te la chincha, no pasé si ando al mat, le cae te la chincha, que tu bay caserío no racesis, y voto chicañico, segunda alabanza, chito ali, así que hermana Lucía, con el cau y la culi, y a todos les gusta, es una paz, vos tienes que en sintonía, chingo radio, vétela, asca baitos comunidad, más caserío. 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Muy bien, queridos hermanos y hermanas, es como nos llega aquí el comentario de la hermana Beli Diegues que nos dice: hola hermano, buenas noches, un gusto saludarte. Ánimo siempre, mi voto por la segunda. Muy bien, hermana Beli, gracias ahí por esa animación también. Y también aquí nos llega, y dice el hermano Gustavo Ángel. Saludos, hermano Gustavo, saludos. Y también de parte de mi tía Lucy, que nos dice, gracias por el saludo. Muy bien, tía. También ahí, gracias por el saludo. También que nos mandas en esta hermosa noche. Y también saludos ahí a la familia. Y nos dice, voto por la primera. Muy bien, tía, muy bien. Así que vamos a estarle aquí apuntando su voto. Tía, toma la voto. Y ujo al Dios cachorro, yuco saludo, tomo al chas, cajun chola nil tila. Y muy bien, chocolate, machines que mensaje, me comentaron, hermano Francisco Baldassar Chitumalí, hermano, yo voto por la segunda alabanza. Muy bien, hermano Francisco Baldassar, yo cual Dios yo voto. Muchísimas gracias, hermano Francisco. Así que vamos a estarle aquí apuntando tu comentario, también tu voto por la alabanza. Muy bien, y nos llega también aquí el comentario de la hermana Mari Frank, que nos dice, hermano, yo voto por la segunda. Muy bien, hermana María Frank. Gracias ahí por su comentario, por su comunicación con nosotros. Aquí estamos apuntando su voto. Ahí tenemos una hermana María, y a un washing gotzimo canaboto, que hay de la shinyo, con segunda alabanza. 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
0: 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Muy bien, chalando guasinas, caes, tía, castilla, sin, chalando guali, ánimo en la obra del Señor, muchísimas gracias, tía, también ahí. ánimo también ahí en sobre su vida. Yo sé que vienen cosas difíciles o también a veces pasamos en medio de problemas, pero ánimo también. Muy bien, es queridos hermanos y hermanas, así que mientras tanto esperaremos otro comentario por ahí, otro saludo. Les estaré dejando con esta hermosa reflexión que nos dice en Deuteronomios capítulo 31 versículo 8, que nos dice: el Señor mismo irá delante de ti y estará contigo. No te dejará ni te abandonará. No tengas miedo ni te desanimes. Muy bien, queridos hermanos y hermanas, reflexionando sobre este bonito versículo, que muchas veces en el camino a veces vienen cosas difíciles o también a veces vienen problemas, tanto económicamente, problemas familiares, problemas de salud, mis queridos hermanos y hermanas, y a veces hasta sentimos miedo de lo que viene. Pero este versículo nos recuerda que no caminamos solo, mis queridos hermanos y hermanas. El Señor siempre está ahí a nuestro lado, acompañándonos, y Él nunca nos dejará solos. Así que tengámoslo en mente, mis queridos hermanos y hermanas, que nosotros no caminamos solos, sino que el Señor siempre está allí dándonos fuerzas para seguir adelante. Así que, mis queridos hermanos y hermanas, sigamos caminando con fe, porque sabemos perfectamente que el Señor va delante de cada uno de nosotros. Sé que vendrán pruebas y luchas en medio del camino, pero el Señor sabrá cómo sacarnos adelante. 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Muy bien, queridos hermanos y hermanas, así que feliz noche para cada uno de ustedes. Saludos y bendiciones, que el Señor me los cuide. Y también, mis queridos hermanos y hermanas, recordarles también que siempre hay que estar en oración delante del Señor, ya que Él es el único que nos puede salvar de todo, mis queridos hermanos y hermanas. Él es el único que nos puede dar la fuerza. Así que en esta hermosa noche, así es como me despido de ustedes. Gracias por haberme acompañado. Y mis queridos hermanos y hermanas, les dejaré con la segunda alabanza, ya que fue la que llevó mayor voto y también es una bonita alabanza. Así que mis queridos hermanos y hermanas, Quédense con esta bonita alabanza y feliz noche. Feliz noche, Shinche, Juanerin, Salud, Kulal.

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2: Cuando le preguntaron que cuál era el mandamiento más importante, Jesús dijo: amarás al Señor tu Dios con todo tu corazón y con toda tu alma y con toda tu mente. Este es el primero y grande mandamiento, y el segundo es semejante a este: amarás a tu prójimo como a ti mismo. Mateo 22:37-39. Al sustituir el odio y el resentimiento con amor y amabilidad, te sentirás más cerca de Dios y verás que hay más paz en tu vida.

0: Gloria a Dios, muy buenas noches, hermanos y hermanas en Cristo Jesús. 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en verdad, a mí, ánimo, pues, queridos hermanos que se encuentran en diferentes lugares, en parte de Petén, o parte de Quiché, parte de Yishkan, o otros lugares, hermano, donde usted que se encuentra allá en los Estados Unidos también, ánimo, mis queridos hermanos, aquí en parte de Santa Eulalia, algunos hermanos también. Yo sé que en parte de Quiché hablan otro dialecto, también en parte de Petén, también hay algunos que hablan también otro dialecto, así casi no nos entendemos, pero sí, si hablamos en castellano, sí nos entendemos, mis queridos hermanos, amén. Hay que orar, buscar más la presencia de Dios cuando uno está cerca de Dios, siempre uno está con Dios, Dios es el que responde pues en la oración que uno también lo hace delante de él, porque sabemos que hay un Dios que nos ama tanto, hay un Dios que siempre está a nuestro lado, es un Dios que, un Dios vivo que no duerme, siempre está despierto día y noche, pues como nosotros como personas siempre tenemos que tomar un poco de descanso en sí también para poder descansar este cuerpo, pero nuestro espíritu sabemos que no duerme ni descansa. Yo sé que siempre nuestro espíritu está despierto día y noche, pero sí siempre dormimos, pero hay nuestro corazón siempre, ¿no? Si dormimos, pues sabemos que ya fuimos con él. Bueno, tenemos que un día llegar a la hora, pero hay que estar prepararnos, pues, acercarnos delante del Señor, tal más. Es bonito estar cerca de Dios, mis queridos hermanos. Amén. Bueno, pues ánimo a cada uno de mis queridos hermanos que se nos están escuchando en la Radio Carisma en diferentes lugares. Dios bendiga a cada uno de ustedes, mis hermanos. Hoy vamos a entrar en un momento, vamos a entrar en una oración. Yo sé que hay hermanos que están pasando momentos de enfermedad, momentos de crisis o problema. Bueno, sabemos que hay una alabanza que nos motiva mucho, mi hermano. Hermano, ¿por qué estás triste a causa de tu problema? Recuerda que allá en el cielo hay una riqueza. Ay, mis queridos, hay que luchar por esa mansión, por esa herencia que Dios nos tiene preparado para todos, mis queridos hermanos. Amén. 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conversión, es lo que Dios nos pide. Hay que confiar, aunque sea onon yo kika heron alabanza y que te deslavishi pues es hermano hay veces que avancía el altía vi a chico ion ox atan kuman Dios amén en amsia el al hay veces que manano el 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libres y chi copitli cuchari en un comán de hermano a mí es hermana en Cristo Jesús. 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Bueno, fin este momento tía coquinco Chávez se está presentando con ella una petición que irá al aire este momento hermana María Guadalupe en San Carlos Las Brisas en un momento vamos a orar por usted, mi hermana, escuchando a mi pane, yo, en la salida de uno, a jopiar Dios, o fin, o cabeto. Amén. Bueno, fin, y tomo en dotichka, dirigir, yulko no, en ascomán. Gloria a Dios. En el nombre del Padre, del Hijo, del Espíritu Santo, un solo Dios verdadero. Amén. Muy buenas noches, Padre Celestial, Achco Colomal Jesucristo, Espíritu Santo de Dios, y a ti, Madre Santísima Virgen María, Madre de Jesucristo.
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Aunque presentar en oración, sataja presencia, Padre, Hijo, Espíritu Santo de Dios, que vive reina por los siglos de los siglos. Amén. Padre nuestro que estás en los cielos, santificado sea tu nombre. Venga a nosotros tu reino, hágase tu voluntad, así en la tierra como en el cielo. Danos hoy nuestro pan de cada día, perdona nuestras ofensas como también nosotros perdonamos a los que nos ofenden. Y no nos dejes caer en la tentación y más libre de todo mal. Amén. Alégrate María, llena eres de gracia, el Señor está contigo. Bendita eres entre todas las mujeres y bendita es el fruto de tu vientre, Jesús. Santa María, Madre de Dios, ruega por nosotros los pecadores, ahora y en la hora de nuestra muerte. Amén. Gloria al Padre, al Hijo y al Espíritu Santo, como era principio y siempre, por los siglos de los siglos. Amén y amén. En el nombre del Padre, del Hijo, del Espíritu Santo, un solo Dios verdadero. Amén. Que Dios nos bendiga, hermanos y hermanas. Muy buenas noches.

Sana, Jesús. Sánanos, Señor. Sánanos el alma. Libéranos, Jesús. Sánanos el cuerpo, la vida. Sánanos, Jesús, de toda enfermedad. Sana a los enfermos. Sana nuestros corazones, Señor. Sánanos, Jesús, bueno y santo.

Tú no quieres, Señor, que espere a ser santa para amarte. Por eso, así como soy, así como estoy, te digo, tú lo sabes todo, Dios mío, tú sabes que te amo.

Jesús es el Cordero que quita el pecado del mundo. Honor y gloria. Alabanzas a Jesús el Cordero. Honor y adoración para Él. Gloria a Jesús. Gloria a su nombre. Grande es el Señor. Grande es su amor. A Él toda la alabanza.

Gloria a Jesucristo, Él es digno de alabanza, el Santo, gloria a Él, a su nombre.

¿quién vive? Del cielo. Amén. Fuertes palmas para Cristo, mis hermanos, fueron fuertes.

Al estrenar la aurora, agradecemos al Creador por el día que comienza y por permitirnos una tradición más. Canten al Señor un canto nuevo. Cante al Señor toda la tierra. Canten al Señor, bendigan su nombre. Su salvación anuncien día a día. Salmo 96.

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ustedes, queridos hermanos, que nos escucha por diferentes lugares donde está llegando la señal de Radio Carisma. Para mí un gusto regresar nuevamente con ustedes en esta hora de la mañana de este día martes, donde les voy a acompañar con cantos variadas. Tenemos otros 40 minutos de tiempo, así que vamos a gozar con el Señor con estas lindas alabanzas. Si ustedes ya amanecieron todo bien o ya rumbo al trabajo, si ya oraron delante de nuestro Dios y ya pidieron la compañía de Él para que este día todo les vaya bien. Qué bendición, mis amados hermanos. En este momento les dejo con cantos por acá.

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Feliz 15 de septiembre. 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

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el Señor les bendiga. Gracias por su fina sintonía. Vamos llegando a la recta final de nuestro programa, donde hemos escuchado cantos variados, y a las 6 en adelante vamos a escuchar la palabra de nuestro Dios, porque es lo más importante de nuestras vidas. Tenemos un mensajito por acá. Saludos, hermana, muy buenos días, aquí escuchando la radio en Primavera de Lishkan. Soy Magdalena Juan, ánimo en su programación, hermana, nos dice por acá. Muchas gracias, hermana Magda, por la animación. Saludos cordiales para ti también, con toda la familia. Que el Señor te bendiga. Feliz día para todos. Si Dios nos permite la vida, hasta las 10:30 de la mañana regresaré nuevamente con ustedes. Con cuidado en el trabajo, queridos.

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Amén. En el nombre del Padre, del Hijo, del Espíritu Santo, un solo Dios verdadero. Amén. 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San Rafael, o el cocono Santa Cruz María, parte Quiche, o casi aparte, Chical Playa Grande, a mí, parte Peteño, sé que hay hermanos fieles oyentes, pero hoy en esta mañana vamos a escuchar la palabra de Dios, la palabra que nos anima, palabra que nos levanta, palabra que nos consuela también, hermanos mis queridos hermanos, también hermanos que nos escuchan ahí por parte de los Estados Unidos, también llega la hora donde vamos a escuchar la palabra de Dios, que es una palabra que sí nos da fuerza, nos da ánimo y también en nuestra fe hacia nuestro Señor Jesucristo. Amén. 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Amén. Bueno, sin os quiero ni cascap, el libro de Hebreos, capítulo 5, 7, 9. 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Mientras Cristo estuvo viviendo aquí en el mundo, con voz fuerte y muchas lágrimas, oró y suplicó a Dios, que tenía poder para librarlo de la muerte, y por su obediencia Dios lo escuchó. Así que Cristo, a pesar de ser hijo,
sufriendo, aprendió lo que es la obediencia, y al perfeccionarse de esa manera, llegó a ser fuerte de salvación eterna para todos los que lo obedecen. 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Gloria a Dios, mis queridos hermanos. Jesús nos enseña en una manera muy especial a mí. Jesús chigul ya can enseñar a ese hermano cómo fue la vida de nuestro Señor Jesucristo en este mundo, Abi. 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
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Llegó la súplica de Jesús antes que chulo junzeta el satah, antes que chektoch, pero Jesús oró con lágrimas, o muchas lágrimas oró y suplicando a Dios. 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Él fue obediente. La obediencia a Dios. 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Por eso Jesús, e nasketo,
Él está vivo. No es un Dios de muerte, sino que es un Dios vivo, mi hermano, mi hermano. 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llena y una kumam abi así que Cristo, a pesar de ser hijo, sufriendo, aprendió lo que es la obediencia. 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
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De esa manera allí llegó a ser fuerte, Abi. Y hicieron si a el alto, el tojando así, bueno, ahí donde llegó a ser fuerte. Abi, yo comam Dios. Amén, hermano. Llegó a ser fuerte. De salvación, Abi, eterna. Para todos los que obedecen. 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Si tú mi roca protectora, sé tú mi castillo de refugio y salvación. Tú eres mi roca y mi castillo. Guíame y protégeme. Haz honor a tu nombre. Sácame de la trampa que me han tendido, pues tú eres mi protector. En tus manos encomiendo mi espíritu. Rescátame, Señor, Dios de la verdad. Yo, Señor, confío en ti y yo he dicho, tú eres mi Dios, mi vida está en tus manos. Líbrame de mis enemigos que me persiguen. Habían un salmo de hermano y él, un salmo que nos ayuda o este chico de chalo, papá. 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
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La confianza en nuestro Padre Dios, que amo a enchika desconfiar es hermano. 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Y tu castillo. Guíame, Señor, y protégeme. Haz honor a tu nombre, Abi. 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Cuando tú hablas a Dios, Abi. 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Ya Dios ya no es tu guía. ¿Qué va a pasar? Viene la ruina, mi hermano. Vienen las cosas. Mancha nache te toja bute a pa, pero está Dios te guía más en el tiempo. 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Haz honor. 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
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Y él te fue un trampa, na, enemigo chayín. Y Dios te va a ayudar, hermano. 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Y en un salmo tilá, pues tú eres mi protector, en tus manos encomiendo mi espíritu. 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Señor, ayúdame, Abi. Protégeme. En tus manos, Abi, encomiéndeme. 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

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Gloria sea su nombre. Tú eres mi protector, eres tú. Ok. Señor Dios de la verdad. Rescátame, Señor Dios de la verdad. Si tú oras con fe, hermano, con ese salmo, que ya tú napían, que cuya o rescatar, porque tol Dios de la verdad no es un Dios de mentira. Dios de la verdad. Y yo, Señor, confío en ti, yo he dicho, Abi. 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Él nos sigue persiguiendo día y noche, abi. 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Sino que tu vida está en las manos de Dios. Aleluya. En las manos de Dios está tu vida. Mire, está en tus manos. Libre de mis enemigos que me persiguen. Abi. Pero tú, chuche Dios, yo, Señor, confío en ti. Yo te he dicho, Abi. Que chuche Dios y que tú y el shin a yinna chavaca cul, Abi. Confiar en él, amo a en chava desconfiar, para que el chaval no haya comandado a mí, yo la en el mami, pero líbrame de los enemigos que me persiguen a mí. Y él es hermano, día y noche, iba en la casa, él busca manera como destruir nuestra vida, busca manera, te chungo yo el inda comando Dios, o te chungo yo te tenía naval, pero hermano, ora como este salmo, para que Dios te va a ayudar, mi querido hermano, mi querida hermana, porque en las manos de Dios está tu vida, no en las manos de los hombres, no en las manos de otra persona o del enemigo, no, tu vida está en las manos de Dios. Hay que confiar siempre en Él, para que Dios te liberará de todo los demonios, los enemigos que nos persiguen en este mundo, mis queridos hermanos. Amén. Ánimo, pues. Eshwista Heshwana Kachal Eyul Salmoti. Avin Komam Dios tú. Eres nuestra roca, Abi. Eres quien nos salva. Amuno Shesh, hermano. Pero hay que clamar. Kachalma y Hebreos, hay que clamar con lágrimas, con oración, con esa voz fuerte, mi hermano, para que Dios, Él siempre, nuestro protector. Amén. Bueno, pues, acaba este chipas con Santo Evangelio, Abi. Lectura del Evangelio según San Juan, capítulo 19, versículo 25 a 27. Gloria a ti, Señor Jesús. Chicas, que tira el Evangelio de Juan 19, 25, 27. Junto a la cruz de Jesús estaba su madre y la hermana de su madre, María, esposa de Cleofás, y María Magdalena. Cuando Jesús vio a su madre junto a ella, al discípulo a quien él quería mucho, dijo a su madre: mujer, ahí tienes a tu hijo. Luego le dijo al discípulo: ahí tienes a tu
madre.

Desde entonces, ese discípulo la recibió en su casa. 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Bendigamos al Señor. Gloria a ti, Señor Jesús. 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Pero ashato es hermano, ¿qué pasó? 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Cuando Jesús vio a su madre junto a ella, Shiron Tonashin, Tol Eis Shushnas Katan, Ishkochush Virgen María Abi. Kashka Uskuibom Nach Abi, era uno de sus discípulos, quien él quería mucho, mero, es como un ajino discípulo, Juan, Atonachi, Juanil Abi. 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María o la Virgen María kuchucho abi. Porque chikabe. Na Juan es un discípulo de Jesús, es un seguidor de Jesús, o discípulos, cuibon cham. Pero desde esa cruz, hermano, antes que Cristo muriera, él entregó a él ese discípulo como hijo de su madre. Qué tonto, hermano, shuyaron con Cristo, ahí está tu madre, hijo, o madre, ahí está tu hijo, a mí.
Pero María, hermano, no es, no es su hijo a Juan, mamá, man, manchucho na Juan, y María in incarnal o imp, sino que espiritual. Atum, eito es, hermano, es, hermana, shalonka, Jesús, madre, ahí está tu hijo. Y te si, hijo Juan, ahí está tu madre. Atum, eito, hermano, achacan entregar es cuchucho. 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Madre, ahí está tu hijo. O hijo, ahí está tu madre. Es hermano, es hermana. 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Aunque sea amchaboche, hermano, hermana. Pero Jesús nos entregó a su mamá como nuestra madre y como hijo también. Shalom Gana, hijo, ahí está tu madre, madre, ahí está tu hijo, ahí donde también somos hijo, hija de María. Amén. Gloria a Dios. Yushan am echon to es hermano, alanchala, a María tú. Tú me escuchas, es do hermano. Mismo Jesús, ¿por qué Jesús nos entregó a su madre? Porque yo, Elo, nuestra madre siempre estará en nuestro lado, nos va a ayudar, porque está junto a su hijo. Yushenaran, Yalekan, Eon, había tu momento, ti, que Juan es discípulo, y nosotros también somos discípulos, seguidor de Cristo. Por eso, María, la Virgen María, y después sí, y escuchas a Juan Cajatú, que ahí está tu hijo, madre, ahí está tu y madre, o hijo, ahí está tu madre, Ashatushi, Juan lo llevó a su casa. ¿Dónde? Pero todo está, sino que lo llevó en su corazón. Ahora, hermano, por eso nosotros como iglesia, como discípulo, como cristiano, tenemos que tener a María en nuestro corazón, porque es la madre de nuestro hermano mayor, que es Jesucristo. Amén. Bueno, si les gusta Jeshwana, amco duda que allí, sino que chicacan explicar lo que tetal shalkan nascocolom al Jesucristo. Eishkuchuch, eina discípulo, y somos hijo, hija de María, que es la Virgen María. Amén. Bueno, Shin, que yo es la bicotema. En el nombre del Padre, del Hijo y del Espíritu Santo, un solo Dios verdadero. Amén.

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2: El que ama de verdad, hace el bien de verdad. Ama a tu prójimo, pero primero, aprende a amarte a ti mismo. Porque si no te amas a ti mismo, tampoco puedes amar a nadie más, ni hacerle el bien de forma completa. En el amor no hay temor. El amor perfecto echa fuera el temor, pues hay temor donde hay castigo. Primera de Juan 4:18.
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0: 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Nada. ¿Qué tal como amanecieron? Espero que todo bien, espero que estén llenos de paz, de alegría en esta hora de la mañana, ya que estamos día martes, día 15 de septiembre. Pues ya estamos en el mes patrio. Hoy es el día, pues, muy importante para nuestro país. 15 de septiembre. Es hoy donde se celebra, pues, la independencia de nuestro bello país de Guatemala. También aprovecho para desearles feliz patria a cada uno de ustedes. También, pues, mandarles un saludo y también darles la bienvenida nuevamente o una vez más a nuestra Radio Carisma, ya que aquí su servidora Juan y estará acompañándolos nuevamente para llevar a cabo nuestra programación, donde escucharemos cantos o alabanzas en español. Así que si usted desea escuchar algún canto o alguna alabanza en español, este es el momento, ya que tendremos más de una hora donde vamos a escuchar esta bonita alabanza. Así que queda el tiempo para ustedes. Si desean escuchar alguna alabanza, nuestros dos números disponibles aquí en Guatemala es el 3389-7030 y el otro es 4841-4805. Y para ustedes, mis queridos hermanos que se encuentran allá en la Unión Americana, en diferentes lugares de Estados Unidos, ¿qué tal? ¿Cómo les va allá? Espero que todo bien. Seguramente ya se encuentran en el trabajo, ¿verdad? Así que los saludo, pues, desde la distancia. Y también darles la bienvenida, pues, una vez más a nuestro Radio Carisma, ya que Radio Carisma los acompaña siempre. Para ustedes, mis queridos hermanos que se encuentran allá, pues, en ese lugar, pues, muy alejado, espero que, pues, todo bien allá, espero que no haya peligro, no haya migración allá, ya que ese lugar, pues, es un poquito peligroso en estos días, pero con la ayuda y misericordia de Dios, todo saldrá bien, todo les irá bien en su vida. Así que, mis hermanos o hermanas, si desean escuchar alguna alabanza en esta hora de la mañana, nuestro número de teléfono disponible es el 323-375-7627. A este número pueden marcar, ya que su llamada les será gratis. Muy bien, en este momento queda el espacio para ustedes donde pueden, pues, llamar o escribir, ya que ahí está, pues, la hermana Flori, que le, pues, estará contestando sus llamadas o sus mensajitos. Muy bien, mientras espero de sus comunicaciones, les voy a dejar con esta alabanza que canta Los Aposentos, que lleva por nombre Aunque el Diablo No Le Guste. Y es cierto, mis queridos hermanos, aunque el diablo no le guste, aunque él no le agrade, nosotros aquí no estamos para agradar al enemigo, sino que estamos aquí para agradar a un solo Dios verdadero, el único y el todopoderoso, que es nuestro Dios. Así que escuchemos esta alabanza y gocémonos siempre.

bien, mis queridos, amados hermanas y hermanos. Es así como hemos escuchado estas bonitas alabanzas en esta hora de la mañana de este día martes. En este momento pues nos ha llegado un mensaje aquí en nuestro número de WhatsApp. Y el mensaje nos manda el hermano Andrés Hernández en Nuevo San Mateo. ¿Qué tal, hermano Andrés? ¿Cómo te va? ¿Cómo amaneciste por allá? No sé si en esta hora te encuentras en la casa o en el trabajo, pero espero que hayas amanecido con bien. Tanto tu persona y como tu familia. Sabemos bien que tú eres fiel oyente aquí de la Radio Carisma. Aquí el hermano nos dice, saludo a todos los oyentes de la Radio Carisma, nos dice aquí el hermano. Así que, mis queridos, amados oyentes, reciban un cordial saludo de parte del hermano Andrés Hernández, por ahí en Nuevo San Mateo. También el hermano nos dice, saludo a todos los locutores de la radio, nos dice aquí el hermano, muchísimas gracias, hermano, por el saludo. También aquí el hermano nos pide una alabanza de buenos días. Muy bien, hermano, te voy a complacer con una alabanza que canta Seguidores de Cristo, muy buenos días. Gracias por tu mensaje. Gracias por haber tomado de tu tiempo y escribirnos a esta hora. Gracias también por acompañar Radio Carisma. Gracias también por ayudar la obra del Señor, ya que, como les digo, esta obra no es de nosotros, sino que es del Señor. Gracias, mi querido hermano Andrés Hernández, que Dios te cuide y que Dios te bendiga siempre. Muy bien, mis queridos hermanos, es así pues como el hermano nos ha mandado su mensaje por allá en Nuevo San Mateo. Pues veo aquí que nos llegó un mensaje por allá en Nuevo San Mateo, allá por en Tierra Fría, y en este momento donde pues recibiremos otro mensaje, ¿será que allá en Tierra Caliente o aquí en nuestro bello pues pueblo de Barías? O allá en los Estados Unidos, allá con los hermanos. Allá con los hermanos Juan Cristóbal o Francisco Ramírez o los demás hermanos que nos están escuchando allá. Aún hay tiempo, mis queridos hermanos, si ustedes desean escuchar alguna alabanza en esta hora. Así que queda la invitación para ustedes. Que nosotros pues deseamos que ustedes nos escriban o que nos llamen pues para así alegrar nuestra mañana, para así también pues complacerlos aquí, ya que estamos aquí para complacer con las alabanzas que ustedes desean escuchar en nuestra programación Alabanzas al Creador, donde estamos escuchando pues cantos en español. Bien, mientras espero más de sus comunicaciones, les vamos a dejar pues con la alabanza que el hermano Andrés Hernández nos ha solicitado en esta hora.

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0: 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allá en Nueva Providencia. Ella saluda, pues nos saluda a todos los locutores de la radio, nos dice aquí la hermana, gracias. Ella nos pide que los complazcamos con una alabanza que canta Nueva Luz. Y también otro que canta Seguidores de Cristo, que lleva por nombre Sueño Americano. Muchas gracias por tu mensaje, hermana. En unos momentos te estaré dejando con la alabanza que nos has solicitado. También tenemos otro mensaje que nos dice, hola, buenos días, un saludo para todos ustedes y saludo para todos los que están en audiencia, escuchando la radio Carisma aquí en la aldea Las Pilas, Nevaj. Quiero que me complaces con una alabanza que canta Martina Osorio, cualquier tema nos dice aquí en el mensaje. Muchísimas gracias por sus mensajes, en unos momentos les estaré dejando con las alabanzas que nos han solicitado. También tenemos otra, pues,

otro mensaje. Aquí nos dice de parte de la hermana María, que está en sintonía de la radio allá en Aldea Nubilá. ¿Qué tal, hermana María? ¿Qué tal? ¿Cómo estás? ¿Cómo amaneciste? Espero que todo bien. Aquí la hermana dice, saluda a todos los locutores de la radio, también saluda a todos los oyentes de la radio, nos dice aquí la hermana, muchas gracias hermana. También ustedes, queridos, amados oyentes, reciban un cordial saludo de parte de la hermana María, por allá en Aldea Nubilá. También saluda a su mamá, que vive allá en Cantón, campamento parte de Santa Eulalia, nos dice aquí la hermana Mari. Gracias, hermana Mari. También saluda a su esposo y a su familia en el mismo lugar, por allá en Aldea Nubilá. Aquí la hermana nos solicita una alabanza que lleva por nombre Cusiltaj Cotos Camposanto, dice esta alabanza. Hermana Mari, en este momento estamos en nuestra programación donde estamos escuchando cantos en español, pero no te preocupes, mi querida hermana Mari, que después te estaré complaciendo con la alabanza que nos has solicitado. Muy bien, esto ha sido pues los mensajes que nos han llegado. Muchísimas gracias quienes pues se tomaron su tiempo para escribirnos. Muchísimas gracias. También estamos viendo que están apoyando la obra del Señor. También darles las gracias porque con sus llamadas o con sus mensajes nos están pues motivando y a la vez pues ayudando aquí, ¿verdad? Ya que estamos aquí para complacer con las alabanzas que ustedes nos piden, así que muchísimas gracias. Yo sé que el Señor desde el cielo pues nos está viendo, observando, ¿verdad? Y yo sé que Él está contento con nosotros, pues, que estamos pues pues que estamos apoyando la obra de Él. No nos estamos dejando caer o no estamos dejando caer lo que es la obra del Señor, sino que los estamos levantando. Y eso es lo que el Señor quiere para nosotros, así que muchísimas gracias. Y en este momento vamos a dejar con las alabanzas que nos han solicitado.

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3: Un hombre joven se le acercó y le dijo: Maestro, ¿qué es lo bueno que debo hacer para conseguir la vida eterna? Jesús contestó: ¿Por qué me preguntas sobre lo que es bueno? Uno solo es bueno, pero si quieres entrar en la vida, cumple los mandamientos. El joven dijo: ¿Cuáles? Jesús respondió: No matar, no cometer adulterio, no hurtar, no levantar falso testimonio, honrar al padre y a la madre, y amar al prójimo como a ti mismo. Mateo 19, versículo 16 al 19.
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también como Dios. Para todos un cariñoso y caluroso saludo, para todas las personas que vienen hoy por primera vez, levanten la mano por favor los que vienen hoy por primera vez, vamos a darles un aplauso de bienvenida. Hemos iniciado un camino de preparación para la consagración total a Jesús por medio de María. Esto no es otra cosa que renovar nuestros compromisos bautismales de la mano de nuestra madre. Y así se ha venido transmitiendo una bellísima tradición de fe que tal vez logró sostener la espiritualidad de muchos de nuestros familiares. Pero hoy, en un mundo que cada vez exige más respuestas, que cada vez exige más razones para creer, que cada vez cuestiona más el cristianismo, que cada vez nos propone nuevas ofertas espirituales, me refiero a todas las ofertas de la nueva era, de religiones orientales, que vamos a estudiar más adelante, pues es cada vez más necesario que tengamos razones para creer, que entendamos por qué somos católicos, que renovemos alegremente, gustosamente, los compromisos que hemos asumido el día de nuestro bautismo. Entonces, durante estos 9 meses de preparación que vamos a tener, de los cuales llevamos apenas 15, 20 días, vamos a estar trabajando en esa renovación de los compromisos bautismales, en ese conocimiento cada vez más profundo de nuestra fe, de dejar de tener una fe simplemente de una bendición por la mañana, una bendición por la noche, recordar a Dios cuando nos pasa algo malo, cuando tenemos alguna necesidad, una fe más o menos tradicional, a tener una fe por convicción, entender que hemos recibido un tesoro en la fe cristiano-católica y que este tesoro tenemos que conocerlo, desempolvarlo, sacar ese baúl, abrirlo, empezar a escudriñar dentro de ese baúl del tesoro de la fe cuánta riqueza tenemos allí y cómo allí se encuentran las respuestas a las preguntas más profundas, a las realidades más profundas del hombre, que muchas veces en el placer, en el poder y en el tener hemos tratado de encontrar, y lo único que hemos encontrado son más vacíos, más angustia y más soledad. Aquí, en la fe cristiano-católica, aquí, en tu iglesia, aquí, en la fe en la que fuiste bautizado, tienes un tesoro invaluable. Tienes un tesoro que no te alcanzas a imaginar. Y no te lo está diciendo una persona de 95 años, con todo el respeto y el amor que tengo a nuestros adultos mayores, pero que tal vez uno pueda decir, ya vivió una vida de pecado, ya vivió una vida como le dio la gana, y al final de su vida entonces quiere enmendarla para tratar de reparar todo lo que hizo. ¡No! Lo dice una persona como tú, casado como tú, con hijos como tú, que empezó este camino a los 15 años y que todavía hoy puedo decir con más convicción, lo digo hoy más convencido que nunca, este no es el mejor camino, es el único camino para encontrar la felicidad. No es que sea uno muy bueno, no es que sea uno maravilloso, no, es que es el único verdadero camino, el camino de la vida espiritual, el camino de la fe, el camino de la auténtica búsqueda del Evangelio, el camino del amor, el camino del perdón, el camino de la libertad interior, el camino de la oración, el camino de aquellos que son capaces de volar a las alturas del verdadero amor, que nos cansamos de un amor rastrero, de un amor que se busca en la inmundicia del mundo, del piso, un amor como de gallina que está buscando en el piso de qué alimentarse y se eleva a las alturas, de un amor como de águila, que cree en lo sublime, que cree en lo sobrenatural, que cree en lo eterno, que cree que todavía hoy es posible amores duraderos, que cree que es capaz de perdonar lo imperdonable, que el perdón es una realidad que libera, que cree que el pecado no es la respuesta, sino que la gracia de Dios es la respuesta. Entonces venimos en este primer bloque de la consagración, donde hemos estudiado básicamente 2 lecciones. La primera, el conocimiento del espíritu del mundo, qué es el mundo, y hablábamos de unos pilares que tiene el mundo, y entendíamos el mundo como ambiente de pecado. Atentos,
no como creación. La palabra mundo tiene dos acepciones: como ambiente de pecado, de donde procede el apelativo mundano, y ahí es que nosotros condenamos el mundo y decimos que el mundo no está bien, y consideramos que el mundo es lo opuesto al Espíritu de Jesucristo. No el mundo como creación es buena. No el mundo como estructuras, la estructura económica, la estructura académica, estructuras laborales, estructuras familiares, incluso las estructuras políticas, con todo lo contaminada que está, siguen siendo estructuras que están llamadas a ser cristianizadas. Y allí donde hay un católico verdadero, en el trabajo, en el estudio, en la política, en el deporte, en donde sea, debe estar siendo luz para que todo lo que allí suceda dé gloria a Dios. Entonces no nos referimos al mundo como estructuras sociales, ni nos referimos al mundo como creación, nos referimos al mundo como ambiente de pecado. Cuando una persona es mundana, cuando una persona tiene una vida licenciosa, una vida apartada del Evangelio, como los conocemos, ¿no? O como lo fuimos nosotros, esa vida que trajo ruina y miseria para nosotros, esa vida que lo único que nos dejó fue dolores de cabeza, enfermedades, pobreza, la vida del pecado, la vida del vicio que nunca libera, que da momentos de gozo, pero nunca da auténtica felicidad, que da instantes de alegría, pero instantes que se evaporan al instante, instantes demasiado fútiles, demasiado superficiales, instantes que no terminan de responder a los anhelos del corazón. Y cuando hemos vivido eso, quedamos aporreados. Después de estar en el mundo, quedamos golpeados. El pecado siempre trae consigo golpes, dolores, a veces consecuencias irreparables a nivel humano, a nivel económico, aunque siempre reparables a nivel espiritual, porque por metidos que hayamos estado en el mundo del pecado, no sé si acá está un gran pecador, asesino, narcotraficante, una gran prostituta, no importa lo que haya acá, todavía con más razón este mensaje es para ti, porque Dios puede volver a hacerte de nuevo. Dios te puede reconstruir. Entonces vimos el espíritu del mundo y dijimos: no más de esto, estamos cansados de esto, cansados de esos fines de semana de drogas, de farras, cansados de esos noviazgos llenos de impureza, noviazgos que se mueven en medio de relaciones bastante tormentosas, bastante obsesivas, bastante posesivas, celos por aquí, celos por allá, ¿producto de qué? De no hacer la voluntad de Dios. Cansados de esas peleas permanentes con en nuestros hogares, con nuestras esposas, con los esposos, las mujeres, cansados de ese mundo alocado, frenético, de licor, de drogas. Es que eso agota, eso cansa, eso genera hastío, fastidio. Y sin embargo hay personas que siguen allí, no porque quieran seguir allí, sino porque son pobres esclavas de un vicio. Bienvenido al lugar donde el Señor te liberará. Bienvenido al lugar donde el Señor te dará la verdadera respuesta a lo que anhela tu corazón. ¿Quién como Dios? Y después de Dios, nadie como María. Vimos una segunda lección donde hablamos de la soberbia. Levante la mano los que somos soberbios, orgullosos. Somos autorreferenciales. Para nosotros, primera escena yo, segunda escena yo, tercera escena yo, cuarta escena yo, quinta escena yo, sexta escena yo, séptima escena yo, título de la obra: Las siete maravillas del mundo. Hay gente así, ¿eh? Hay gente así, que cree que es la vaca que da cumis en el potrero, ¿eh? Ella no da leche, ella da cumis y por cada parte de la ubre un yogur distinto, ¿no? O sea, camelocotón, fresa, mora, ¿ya? Creemos que somos lo último en guaracha, nos creemos el ombligo del Espíritu Santo, creemos que nadie nos puede corregir, que nadie nos puede enseñar, que todas no las sabemos. Y dijimos: no, no, no, no, bienaventurados, bienaventurados los pobres en el Espíritu, los que saben que tienen cualidades que Dios le ha regalado, pero saben que son muy necesitados de Dios, que no están presumiendo, alardeando a toda hora de lo que tienen, que al contrario, hacen el bien sin mirar a quién. No sabe su mano izquierda lo que hace su derecha. En palabras del filósofo judío Séneca: el que dé, calle; el que recibe, hable. Es decir, personas que están dando y no están proclamando a los cuatro vientos que están dando. La humildad. Aprendan de mí que soy manso y humilde de corazón. Fue lo único que nos pidió Jesús, que aprendiéramos de Él directamente.
Soy manso y humilde de corazón. La soberbia es el peor obstáculo para encontrarse con Dios, porque vienes a la consagración, escuchas algo que te desacomoda, escuchas algo donde Dios te quiere liberar, pero en ocasiones eso duele, porque cuando uno está fracturado, oiga, duele el momento en que, ¿se acuerdan nuestros abuelos que decían que lo iban a sobar? La sobada era dolorosa. Cuando te descomponías una mano, cuando te fracturaban, eso era doloroso. Cuando te quemas, la raspada de la carne muerta es miedosa, duele, pero es por un bien mayor. Cuando estás liberándote definitivamente de ese ambiente malsano, anticristiano, eso duele. Y en ocasiones uno va a venir a la consagración y va a decir, no vuelvo, porque parece que ese barbado me estuviera hablando a mí. Y no es culpa del barbado que te esté hablando a ti, es que Dios quiere darte un mensaje a ti. Me lo da a mí cada 8 días, porque yo soy el primero que necesita aquí convertirse. Soy el primer soberbio que necesita humildad. Acá yo no vengo a decirles que yo sé mucho y ustedes no saben nada. Acá vengo a decirles que todos caminamos juntos. Acá nadie va delante de nadie. Él, nuestro Señor, va delante de nosotros. Todos los demás vamos caminando juntos. Acá lo que hacemos es compartir un mensaje de fe y decirles, señores, del mismo pie que ustedes cojean, cojeo yo. De la misma debilidad que ustedes tienen, de esa misma tengo yo. Acá ninguno es santo, queremos serlo, pero no lo somos todavía. Entonces, acá no es competir con nadie, acá es abrirnos a la gracia, abrirnos a la misericordia de Dios, ser humildes, reconocer que la vida como la hemos llevado hasta ahora ha sido una vida, un desastre, en la inmensa mayoría de veces. Es lo primero que tenemos que reconocer. O por lo menos que hay aspectos bastante oscuros de nuestra vida que necesitan ser iluminados. Y le decimos a Dios, aquí estoy, Señor, con humildad. Vengo a reconocerme pequeño. Vengo a reconocerme necesitado de ti. Todos a trabajar en la humildad. Ese orgullo de nadie me puede enseñar, yo no me equivoco. Ese orgullo de cuál iglesia católica, yo me la sé toda, la iglesia no sabe nada. Ese orgullo de todos los curas son igual, pedófilos. Pura soberbia, porque el que diga eso no tiene argumentos para demostrarlo. Simplemente la manera de callar su conciencia, porque sabe que en la iglesia se nos enseña una manera recta de vivir la fe. Y como no la quiero vivir, entonces prefiero atacar a la iglesia y atacar a los curas y atacar a las monjas y atacar a todo el mundo. Si uno fuera humilde, diría, sé que hay sacerdotes que no representan de la mejor manera a la iglesia, pero también hay unos muy santos. Acá el problema no es eso, acá el problema es que yo no he sido capaz de vivir lo que Jesús me ha proclamado, lo que la iglesia me ha pedido, que no es otra cosa que lo que aparece en el Evangelio. Y el humilde dice, yo necesito de ti, Señor, yo no soy capaz de vivirlo solo, tú me pides que sea humilde, dame la gracia de la humildad. Hoy vamos a hablar de la pureza, tú me pides que sea puro, dame la gracia de la pureza. Y el humilde reconoce que no la tiene y la suplica, y la pide, y suplicante de rodilla le dice al Señor, aquí estoy en mi fragilidad, yo no vengo a mostrarte todo lo que sé, vengo a decirte que soy pequeñito. Tercera lección entonces, titula así, la impureza tiene su precio. La impureza tiene su precio. O, aparece en sus libros, es bueno el placer, es bueno el placer. Vamos a hablar un poquito de esto. Y vamos a tomar nuevamente una bienaventuranza de nuestro Señor. Del Evangelio de San Mateo, capítulo 5, en el versículo 8. Dice así nuestro Señor, estamos en el capítulo 5 de San Mateo, el Señor está iniciando su predicación, está en Galilea, está en un monte llamado el Monte de las Bienaventuranzas. Ojalá algún día tengamos la oportunidad de ir a Tierra Santa, es uno de los lugares más bellos del mundo, es un lugar que te estremece hasta lo profundo del alma. De hecho, el año entrante vamos a tener una peregrinación, 2018, una peregrinación a Tierra Santa. Les invitamos a los que quieran ir, esta es la quinta peregrinación que vamos a hacer a la tierra del Señor, a la Tierra Santa. Y hay un monte precisamente que se llama el Monte de la Bienaventuranza, donde el Señor proclamó este sermón. Y dice el Señor, bienaventurados los limpios de corazón, porque ellos verán a Dios. Palabra del Señor.
gloria a ti, Señor Jesús. Dale un aplauso a la palabra de Dios, por favor. Palabra de Dios es una hermosura. ¿Quién como Dios? Muy bien. Vamos a empezar a reflexionar un poco sobre esta bienaventuranza. Los limpios de corazón ven a Dios. Otra traducción dice, los puros de corazón ven a Dios. Vamos a hacerla en negativo. Desgraciados, los impuros o los sucios de corazón, porque estos no verán a Dios. Y tal vez nos suene un poquito más radical la bienaventuranza. Tal vez ahí sí empecemos a reflexionarla un poco. Y esta bienaventuranza, los limpios de corazón o los puros de corazón, ¿quiénes son? ¿Quiénes son estas personas que tienen la gracia de ver a Dios? Y se lo voy a poner con un ejemplo sencillo para que me comprendan. Un sucio de corazón, una persona que tiene el corazón contaminado de lujuria, de impureza, es una persona que ve carne en todo, no es capaz de ver a Dios en nada. Ve una mujer y la desnuda, ve un hombre y lo desnuda, ve un niño y lo desnuda, ve una niña y la desnuda. Un chiste tiene que ser verde. En cualquier conversación no puedes hablar un minuto con esta persona sin que te diga una frase de doble sentido. No puede pasar nadie porque ya está tirando piropos mordaces, soeces, licenciosos, porque no ve a Dios en nada. Solamente ve carne, solamente ve el apetito de su lujuria, solamente ve aquello para saciar ese instinto animal que se ha desordenado. Es que no alcanza a ver a Dios en nada, en nada. Lo único que ve es algo para saciar su instinto, semejante a un animal hambriento que lo que encuentre de carne, pues quiere tirarse a ello, a devorarlo.

El limpio de corazón ve a un niño y ve a Dios. Ve a una mujer y ve a Dios. En todo está viendo la obra de Dios. No objetos para saciar su placer. No objetos para satisfacer su instinto. No cosas que usa, sino personas que ama. Mientras el sucio de corazón usa las personas y ama las cosas, el limpio de corazón usa las cosas y ama las personas. Esto es un criterio de la vida que tenemos todos que aprender. Las cosas se usan, las personas se aman. No uses las personas y no ames las cosas. Empezamos a amar todo lo de afuera. Amamos nuestro carro, amamos nuestro viaje, amamos nuestra profesión. Y si fuera un amor medido, si fuera un amor mesurado, estaría bien, en la medida en que los cuidamos. No, las idolatramos. Idolatramos las cosas. Y a las personas las usamos como si fueran cosas. A las personas, a las mujeres, hombres que las usan. A los hombres, mujeres que los usan. ¿Qué es la prostitución? El uso de una mujer como si fuera una cosa. ¿Qué es la pornografía? Es la visión cosificada de la mujer. Es una cosa, es un objeto, así veo a la mujer, es un objeto con el que me satisfago. Es un objeto que uso para mi propio placer. Y el ser humano nunca puede ser un objeto. El ser humano nunca puede ser una cosa. El ser humano es digno por sí mismo. El ser humano es una bendición de Dios. No existe mujer que sea una cosa para usar. La más prostituta de las prostitutas sigue siendo un ser hermoso, amado por Dios, herido profundamente, necesitado profundamente de sanación, pero profundamente amado por Dios. Una persona profundamente amada por Dios, que Dios tiene sus brazos abiertos para abrazarla, para perdonarla, para limpiarla, para hacerla de nuevo. El sucio de corazón, en cambio, se ha acostumbrado a ver a las personas como cosas y a utilizarlas para su propio provecho. Y entonces ya no le importa ver a Dios, lo único que quiere hacer es saciar su instinto. Pero la pregunta es más profunda. Entonces, Wilson, ¿experimentar placer es algo malo? ¿Es malo el placer o es bueno el placer? Empecemos con esto. El placer no es ni bueno ni malo. Tenemos capacidad de tener placer porque Dios nos dio esa capacidad. Pero el placer en sí mismo es una sensación neutra. Neutra. Porque todos experimentamos placeres buenos y todos tenemos tentaciones de placeres malos. El placer es como el fuego. El fuego es una maravilla cuando es en una chimenea y estamos a 7 grados centígrados y la chimenea es calientita y nos acercamos al fuego y ponemos las manitos cerca y sentimos el calorcito del fuego. El fuego es maravilloso allí. Pero el fuego es terrible cuando está en medio de la sala de tu casa, o cuando está quemándote la piel, o cuando se está abrazando o consumiendo tu casa. Ahí no está bien el fuego. ¿Es malo el fuego? No, ni bueno ni malo. El fuego es el fuego. Lo que sucede es que necesita utilizarse de una manera adecuada. Lo mismo el placer. Dios nos dio capacidad para tener placer. Y acá no estamos diciendo que el placer en sí mismo sea una cosa mala. Al contrario, cuando el placer se usa adecuadamente, es una maravilla. Y Dios quiso dotar algunas acciones naturales de muchísimo placer. A ver, si dormir no proporcionara placer, pues es que nadie dormiría. Moriríamos del cansancio. En un mundo tan productivo como el nuestro, si el dormir no nos proporcionara algún tipo de placer, pues no dormiríamos. Pero atentos, cuando el placer de dormir se desordena y ya duermo más de la cuenta, caigo en un pecado que se llama el pecado de la pereza. Lo mismo el placer de comer. ¿A quién le produce placer comer? Levante la mano. Un solomito, un corte grueso, así 3/4 jugosito, que tú lo partes y todavía tiene un hilito rojo en la mitad. Pero le haces así y sale el juguito de toda la carne. Con unas buenas papitas a la francesa o una papita cocida bien rica. Con un madurito asadito, la cosa más deliciosa, con queso derretido sobre el madurito.

0: asadito. Ese queso que todavía ebulle el quesito ahí. Que te dice, cómeme, cómeme, cómeme. Perdón, ¿no han comido?
1: No.
0: Que le veo acá ella así como que... Pues, ¿cómo no va a experimentar placer uno al comer algo suculento, algo rico? Pues claro que produce placer. Dios quiere que el alimento produzca placer. Está muy bien. Maravilloso. Si al comer no nos produjera placer, moriríamos de inanición, moriríamos de hambre. Pero cuando el placer de comer se desordena, entonces tiene consecuencias terribles. Cuando ya no comes para vivir, sino que vives para comer, entonces vienen todos los problemas que trae consigo el desorden alimenticio. O problemas de salud, colesterol, triglicéridos, obesidad. O problemas psicológicos, bulimia, anorexia, personas obsesivas compulsivas con el alimento. O sea, claro que trae problemas, pero ¿es malo el placer? No, se desordena ese placer y una vez se desordena trae consecuencias terribles. Ahí es donde la iglesia y la Biblia llama al pecado de comer desordenadamente gula, gula. Entonces, ¿es malo comer? No, pues ¿cómo va a ser malo comer? ¿Pero es pecado la gula? Sí, claro que es pecado la gula. ¿Por qué? Porque te hace daño, hijo. Por donde lo mires te hace daño. Te hace daño. Y si no fuera así, no tuviéramos en cada propaganda o en cada publicidad una dieta nueva que aparece, la que el jugo verde, que la dieta de no sé qué, que la dieta de los chuzones en no sé dónde, que la dieta de una cosa que te come, lo que sea. Pero todo es precisamente tratando humanamente de enmendar un desorden. Lo mismo, produce placer la sexualidad, la genitalidad, el acto conyugal entre los esposos produce placer. Pues claro que produce placer, es que si no produjera placer, pues es que simplemente la humanidad dejaría de existir, se extinguiría la raza humana. Si tener un acto conyugal fuera como mocharse la mano con un machete, pero es que nadie tendría relaciones sexuales. Un tipo me dijo una vez, yo sería mocho. No, no es cierto que sería mocho. Sería una cosa que no apetecible. Dios quiso proporcionar a la intimidad conyugal de los esposos en un orden que Él estableció un placer extraordinario. La sexualidad da consigo un placer extraordinario. Pero cuando ese placer se desordena, caes en el pecado de la lujuria. Y lo que fue dado por Dios para unir personas termina usándose para dominar personas. Termina usándose para utilizar a la otra persona como objeto que me satisfaga. Y ahí es donde hay un problema, y ahí es donde termina haciéndose monstruo la persona. Les cuento este testimonio que me impresionó mucho. Estaba yo en Barranquilla, estaba en una misión, se me acerca un tipo, me acuerdo del rubio, ojos claros, alto, 100 kilos de carne magra, músculo en el músculo, un tipo así pues. ¿Quién es Wilson Tamayo? Sí, un bozarrón. Le dije, ¿yo? Quiero hablar contigo. Pero claro, claro, sentémonos, ¿cómo no? Entonces nos sentamos a hablar y la conversación fue más o menos esta. Le dije, bueno, a ver hombre, después de hacer la oración, le dije, cuéntame, ¿en qué te puedo ayudar? Y me dijo, mira, lo que pasa es que, lo que pasa es que... Se pone a llorar. Ese Hulk, ese... Se pone a llorar ese tipo. Yo lo veo, yo no sabía si reír o llorar o qué. O sea, lloraba como una niña de 3 años. ¡Ah! Y desconsolado. Y lloraba y lloraba y lloraba. Y le dice como que, oiga, ¿en qué le puedo ayudar? Oiga. Y lloraba y lloraba y lloraba. Estaba desesperado. Bueno, finalmente logró calmarse el tipo. Y me empezó a contar la razón por la que lloraba. Y me dijo esto. No se me olvida esa frase. Me dijo, es que he tenido sexo con tantas mujeres que ya no soy capaz de amar a ninguna. Y me impactó. Yo dije, bueno, consecuencia del mal uso del placer, ¿no? Y le iba a empezar yo a aconsejar, le iba a empezar a decir que empezáramos un proceso de oración, de sanación interior, que había deformado la visión de la mujer, que, bueno, le iba a empezar a hablar, y el tipo arranca a llorar más fuerte. Y me dice, es que eso no es lo grave. me lo dice llorando. Y le digo, a ver, ¿cómo así? Y me empieza a decir, es que yo soy un monstruo, yo soy un monstruo, yo soy un monstruo. Yo le decía, ¿pero a qué te refieres? Y me dice, Wilson, es que he empezado a desear sexualmente a mi hijo de 4 años. Me dijo, no pasó nada, no, gracias a Dios no ha pasado nada, pero estaba desesperado y estaba pidiendo ayuda. Eso me lo dijo a mí. ¿De dónde? Un ser humano creado por Dios para verle a él con limpieza de corazón, ¿de dónde puede llegar a esa monstruosidad? Él me decía, es que no puedo sentarme a un niño en los pies, no puedo sentarme a mis sobrinitos en los pies, porque ya me empiezo a imaginar cosas espantosas. Y es que cuando mi niño se me viene a acostar en la cama y me abraza, es que yo lo tengo que alejar. Y por eso llorando me decía, soy un monstruo. ¿Por qué puede pasar esto? Porque pensamos, como nos ha venido diciendo la sociedad, el mundo, desde la revolución sexual de la década de los 60, que sexo, sexo, sexo, sexo es la respuesta al anhelo de felicidad que tiene el hombre. Que el sexo saciará el anhelo de felicidad que tiene el hombre. Y por eso todo hoy está pansexualizado. Es decir, todo hoy gira en torno a la sexualidad. Todo hoy gira en torno a la provocación, a la sensualidad. Todo hoy gira en torno a una mujer desnuda. Vas a vender una llanta, una mujer desnuda. Una cerveza, una mujer desnuda. Hombres tremendamente atractivos, un físico siempre mostrando cuerpo de manera provocativa, siempre sexualizando hasta una cerveza. Todo gira en torno a esto. ¿Por qué? No porque el hombre sea malo, no porque el hombre sea un monstruo, como decía este hombre, este señor que era un monstruo, no, porque estamos tratando desesperadamente de dar respuesta al anhelo que tenemos en nuestro corazón de felicidad. Eso es lo que pasa con una niña que se prostituye. No es mala la niña que se prostituye. Está tratando de encontrar la felicidad, pero lo está haciendo por el lugar equivocado. Lo está tratando de hacer por el lugar menos correcto. Hablé con una niña hace 4 meses en un retiro espiritual. La niña se prostituía, 19 años. Y empezó a llorar cuando hablé con ella. Y me decía, Wilson, es que ¿quién dijo que la prostitución es dinero fácil? Me decía, esto es dinero rápido, pero no es dinero fácil. Y me empezó a contar una cantidad aterradora de circunstancias que había vivido. Me decía que se sentía una porquería. Me decía que se sentía una basura. Me decía que se sentía la peor inmundicia del mundo. Cuando le iba a hacer oración, me pedía por favor que ni le tocara el hombro porque se sentía asquerosa. Y ella no era mala. Estaba buscando por el lugar equivocado. Estaba buscando de la manera equivocada la felicidad. Y estaba allí ya atada. Primero a un complejo de culpa con el que ella se argumentaba y decía, pero ya, pues ¿para qué voy a salir si ya estoy en esto? Ya lo hice. Ya esto jamás lo borraré de mi conciencia. Y segunda atada a un dinero rápido. A un dinero rápido. Pero lloraba a mares. Si eso fuera la felicidad. Si eso fuera la respuesta. Los jóvenes hoy que se conocen y a los 2 días están teniendo sexo, ¿son malos? No, no son malos. Son jóvenes que están intentando amar, pero lo están haciendo por el lugar más equivocado que se puede hacer. Lo están intentando de la manera más errónea que se puede intentar. Ese famoso sexo casual que se ha vuelto tan popular en nuestra ciudad, de que te encuentras con una persona en una farra y con esa misma persona esa misma noche te estás acostando. Porque te pones un preservativo y crees que eso te va a cuidar. Dios mío, no existe un preservativo para cuidar tu corazón. Puede cuidar tu cuerpo de alguna enfermedad. Y eso que si lo llegas a cuidar, porque en ocasiones ni lo cuida. Porque hay infecciones de transmisión sexual que no importa cuántos preservativos te pongas, se te van a pegar. Pero ¿qué preservativo cuida tu corazón de sentirte un objeto, de levantarte al día siguiente o de levantarte a los minutos siguientes al lado de una persona extraña a la que le diste tu dignidad, sintiéndote sucia, una porquería, llorando después porque te sientes asquerosa? ¿Qué preservativo puede cubrir tu corazón, hija? Y no lo haces por mala, Lo haces porque crees que ahí encontrarás el amor, pero lo que vas a encontrar es cada vez más dolor, porque cada vez verás menos a Dios, porque cuando tienes el corazón sucio, no ves a Dios. ¿Por qué nuestros abuelos? Sé que era otra cultura, sé que era otra generación, sé que las cosas eran distintas entonces, pero ¿por qué ellos duraban 40, 50, 60, 70 años casados? Por ahí vi una frase que me encantó, era un par de ancianos que estaban ahí en una especie de meme y le preguntaban como en una entrevista a la anciana, ¿por qué han durado ustedes 60 años juntos? Y respondía la abuela, porque nacimos en una generación en la que las cosas que se dañaban se arreglaban, no se tiraban a la basura. Pero ese sexo casual, esa utilización de las personas, ese ver a la otra persona como una hamburguesa que me voy a comer para saciar mi instinto. ¿Amas tú una hamburguesa? No, una hamburguesa, nadie ama una hamburguesa. Después de que se la come, se quita el exceso, con la servilleta lo bota, eructa y a nadie le importa una hamburguesa. Y después de que tú te sientes como una hamburguesa usada, o tú hombre como una hamburguesa usado, pero por Dios, ¿qué vínculo estable puede surgir de eso? ¿Y por qué no quiere tener nadie hijos hoy? Porque es que, ¿bajo qué concepto de familia van a nacer los hijos hoy? ¿Dónde está papá y mamá que le van a proporcionar ese amor? Si es que papá y mamá, es que casi ni se conocen. Se conocen más sus órganos genitales que ellos. Y cada vez son más comunes las expresiones, la mamá de mi hijo, el papá de mi hijo, la mamá de mi hija, el papá de mi hija. Es que eso no se escuchaba antes. Antes era mi esposo, ese era el papá de mi hija. Antes era mi esposa, esa era la mamá de mi hijo. Wilson, pero ya la regamos, ya, ¿qué hacemos? Pues podemos volver a ser limpios de corazón. Lo que el Señor nos dice acá es que no importa cuánto hayamos fallado, podemos recuperar esa pureza de corazón. Entonces, hoy los jovencitos, en los colegios, en esas fiestitas que hacen, se acuestan todos con todas, unos juegos espantosos, que uno dice, pobres peladitos, pobres niños, es que no son malos, son unos pobres ignorantes, porque no saben lo que va a terminar haciéndose de daño, y no saben las consecuencias que van a tener que pagar. Ahí escuché una cosa espantosa que se está volviendo de moda en los colegios, de niñas que se quitan la ropa y a ver con cuántos hombres son capaces en una ronda de tener una intimidad conyugal. Hasta el momento de llegar al clímax del hombre, a ver con cuántas mujeres es capaz en nuestros colegios. Juá, juá, juá, no pasa nada. Y después se te acerca esa niña llorando, destrozada, hecha pedazos, a decirte que se siente sucia, que se siente horrible, que se siente una cosa asquerosa, y preocupada porque puede tener alguna consecuencia de eso, y creen que la peor consecuencia puede ser un embarazo. Y después cuando hablas con ellas, te dicen todas tranquilas, ¡ay! ¡Uf! Me salvé, no estoy embarazada. Y como si nada fuera, van a seguir viviendo su vida como si nada fuera. Y yo las detengo y le digo a las niñas, a ver, o a los muchachos, cuando me dicen, uy, Wilson, nada, nos salvamos, no quedamos embarazados. Y yo le digo, a ver, ven acá, hijo mío. ¿Ya te hiciste la prueba de sífilis, gonorrea, herpes, clamidia, tricomono, uretritis, hepatitis, chancro, VIH? Me dicen, ¿la qué? Y le vuelvo a repetir, la prueba de sífilis, gonorrea, herpes, clamidia, tricomono, uretritis, hepatitis, chancro, VIH. Me dicen como que, no, que nos protegimos, o que yo estoy seguro que no tenía nada. Ay, muchachos, estaba leyendo unas estadísticas hace poco del incremento de infecciones de transmisión sexual en Medellín, y decía cifras así como espantosas, como que el 45 a 55% de las mujeres sexualmente activas en Medellín han contraído verrugas venéreas. Yo decía, pero no puede, estamos hablando de la mitad de la población sexualmente activa. Yo decía, no, es imposible. No, pues eso es muy posible, porque muchas son imperceptibles. El virus papiloma humano muchas veces es imperceptible, muchas veces es asintomático, pero está ahí y puede estar pasándoselo a todo el mundo. ¿Cómo puedes ver a Dios en eso? ¿Cómo puede ser la realización del anhelo profundo de felicidad que tenemos? ¿Cómo puede ser la respuesta al deseo de amar? Eso no puede ser la respuesta al deseo de amar. Cuando el Señor te dice, no fornicarás, es decir, no tendrás relaciones sexuales fuera del matrimonio, que hoy parece un chiste. Cuando el Señor lo dice, no lo dice porque Dios sea un viejo amargado que está en el cielo diciendo, a ver, hombre, ¿cómo le hago la vida miserable a los seres humanos? A ver, voy a prohibírselos. No. ¡Ah! Sí, señores. No le dijo a Adán y Eva, creced y multiplicaos. Es que Dios te dijo en qué circunstancias el sexo te va a planificar. Pero requiere unas condiciones, así como el fuego es una maravilla, pero requiere unas condiciones. Y porque cuando se sale uno de esas condiciones, tarde o temprano, y más temprano que tarde, pagaremos las consecuencias de habernos salido de esas condiciones. Y no es que Dios esté en el cielo buscando a quien castigar. No, hijos, es simplemente la consecuencia natural de no hacer lo que Dios quiere y de hacer lo que nos da la gana. Wilson, ¿por qué tengo esta infección de transmisión sexual? Wilson, ¿por qué quiero abortar? Wilson, ¿por qué se me desbarató el matrimonio? Wilson, ¿por qué en este momento quedamos embarazados y vamos a tener que acabar con nuestros estudios? Eso no es culpa de Dios. Wilson, ¿por qué nuestra sexualidad funcionaba también en el noviazgo y nos casamos y ahora ni nos queremos ver? Eso no es culpa de Dios. Eso es la consecuencia de no haber hecho las cosas como Él quería. Y no es culpa de Dios, no es que Dios quiere que eso sea así, es la consecuencia natural. Como si estuviésemos en 20 grados bajo cero, tuviésemos una hoguera que sería la única que nos mantendría calientes a disposición de todos, pero alguno deliberadamente decide dar pasos atrás y alejarse de la hoguera y después te pregunta, oye, ¿por qué me muero de frío? Eso no es culpa de la hoguera. No es culpa de la hoguera que muramos de frío. En ocasiones es simplemente ignorancia nuestra, porque no entendemos que la hoguera está allí para calentarnos. Que la manera en que hemos vivido la sexualidad, de una manera desenfrenada, pornografía, masturbación, buscando con quién acostarnos, eso jamás te planificará, jamás, jamás. Jamás aprenderás a ver a Dios. Serás de esos, perdónenme la comparación, de esos perritos que cuando se monta una mujer al metro, al bus, o cuando vas en tu carro y ves una mujer pasar, va a mover la colita ese perrito como si hubiera un pedazo de carne que le ponen ahí y empieza a bailar. Pero eso no te hace ser humano. Ahí no vas a ver a Dios. No cae bienaventuranza sobre ti. Y después, tarde o temprano, pagar las consecuencias de esto. Pero he visto pornografía toda la vida y no me ha hecho nada. No me ha hecho nada. Pero es que hay estudios neurológicos que demuestran que la persona cuando ve pornografía activa dentro de su cerebro la parte del cerebro que se usa para comprar cosas. Esa es la parte que se activa cuando ves pornografía. Y si te acostumbras a ver a la mujer, y cada que ves una mujer, tu cerebro reacciona neurológicamente de esa manera, ¿cómo vas a ser capaz de amar después? Si amar tiene mucho de sacrificio, ¿y quién es capaz de sacrificarse por una cosa? Pues se sacrificará por esa cosa hasta que la adquiera y la use, pero después, una vez saciado, ya no la quiere ver. Me sacrifico por los tenis hasta que los compro, después de que los gasto no me sirven para nada. Y cuando quieras amar en verdad, y cuando quieras tener un amor sincero, sacrificarte por esa esposa, cuando Dios te la dé, cuando esa esposa, la fidelidad te exija sacrificio, y no puedas acostarte con otras mujeres porque tu esposa te está esperando en tu hogar con tus hijos, ¿Cómo te vas a habituar a la fidelidad si hoy no te habitúas a la castidad? Es que no vas a ser capaz. Y por eso yo hablo uno con hombres que le dicen: Wilson, es que yo amo a mi mujer, pero es que no soy capaz de dejar de jugársela. No soy capaz. Y he renunciado mil veces y cambio de celular, pero a la primera vuelvo a caer. Y después llega a su casa, todavía con el sudor de la lujuria en su piel, a acostarse con su mujer, a llenarla de basura. Me acuerdo de un señor, fue tan infiel a su mujer, y su mujer era tan buena, que el tipo creyó que su mujer se había acostumbrado a sus infidelidades. Hasta que en una de esas infidelidades, él llega a su casa, embaraza a su mujer, y su hijo Tomás nace sordo. Sordo. Sordo por una infección de transmisión sexual que su esposo, por andar con otras mujeres, le transmitió. Ese hombre tiene todo el dinero del mundo. Todas las fincas en Caucasia que ustedes quieran. Todas las cabezas que ustedes quieran de ganado. Es como, no es un chicanero, pues, que dice: ah, yo tengo 100 cabezas en mi finca y es un perro con 99 pulgas. No, no, no. No, no, no. Rico el hombre, con mucho dinero. La mujer tuvo a su hijo y dijo: hasta aquí llegué, hasta aquí llegué. Y entonces se hizo el firme propósito de sacar adelante a su hijo, y a su esposo lo mandó, perdóneme la expresión, me lo dijo ella, al carajo, al carajo. El tipo se arrepiente, va a un retiro espiritual, empieza un proceso serio de conversión. El tipo, arrepentido, llorando, me llamaba todos los días a suplicarme que le ayudara con su esposa. Fui, hablé con su mujer, una señora en todo el sentido de la palabra, digna, puesta en su sitio, levantando a su hijo. Le dijimos a la señora: déle otra oportunidad, mire, él ha cambiado. Ella fue a retiro espiritual y al final del retiro dijo: yo de todo corazón perdono a mi esposo, de todo corazón, no tengo nada contra él, pero jamás en mi vida volveré con él. Ahora mi vida es mi hijo sordo, por el que le voy a dar todo. Este hombre, con una mujer virtuosa, que lo perdonó de corazón, pero decía que no se iba a reconciliar con él por lo que había pasado, este hombre se sumió en una depresión tal que todavía hoy, después de 8 años, no ha podido superar. Su vida hoy es ir a sus fincas a beber, a llorar. Sus amigos del mundo les llevan todo tipo de mujeres, las mejores modelos. El tipo ni le apetece. Es que no le apetece. Todos los días llorando, porque él creía que iba a tener a una mujer ahí para siempre, después de haberlas utilizado como cosas. Es muy triste la historia y no hubiéramos querido que terminara así, pero a mí me dejó una gran enseñanza. Paga las consecuencias, tarde o temprano. Paga las consecuencias de no amar en verdad. ¿Quién como Dios? Tengo una esposa, una bellísima esposa. Tenemos, vamos a cumplir en 15 días, 4 años de feliz matrimonio. Duré con mi esposa Liliana 1 año y casi 8 meses de noviazgo. 1 año y casi 8 meses de noviazgo. Cuando éramos novios, ¿me atraía mi esposa sexualmente? Sí, claro que me atraía. Es que si no me hubiese atraído, jamás me hubiera casado con ella. O sea, si ver a mi esposa era como ver un cactus, pues... me atraía, me encantaba como mujer. Tenía pulsiones sexuales en mi interior que me hacía desearla como mujer, hacerla mía, todo el tiempo, todo el tiempo. Sin embargo, los dos somos consagrados a la Virgen y le dijimos a Dios: vamos a tener un noviazgo como tú quieres que tengamos, Señor, para pedirte un matrimonio como nosotros queremos. Queremos vivir un noviazgo como tú te lo sueñas, Señor, para tener un matrimonio como nosotros nos lo soñamos. ¿Qué razones teníamos para no tener relaciones sexuales? La más poderosa, que Dios había dicho no. Esa era la más poderosa. Después todas las otras razones de orden sociológico, que está demostrado que las parejas que tuvieron intimidad antes del matrimonio son 5 veces más proclives a la infidelidad después del matrimonio, que está demostrado que se diluye más fácil una relación basada en la genitalidad, en la sexualidad, que una relación basada en la amistad verdadera. Tampoco fueron las razones biológicas, y es la cantidad de infecciones de transmisión sexual que se están repartiendo por todo el mundo, y que la única cura verdadera para esto no es el preservativo, sino la fidelidad y la abstinencia. Conocemos todas esas razones, pero tampoco era la razón para nosotros. Tampoco era temor de tener relaciones sexuales, ningún tipo de temor. Simplemente el sexto mandamiento dice: no fornicarás. Y nosotros le dijimos al Señor: te creemos, porque sabemos que nos amas, y porque como nos amas, lo que nos estás pidiendo es para nuestro bien. Aunque mi cuerpo muchas veces no lo entienda, y aunque mi cuerpo muchas veces me pida carne, me pida sexo. Entonces, no le dijimos no a la sexualidad. Atento, la castidad no es decirle no a la sexualidad, al contrario. Es decir, todavía no, porque esperamos un gran sí. Como cuando te invitan a comer, ¿se acuerdan de? Les hablé ya de el baby beef tres cuartos, ¿ya les hablé? Baby beef tres cuartos, jugositos, una cosa más rica, delicioso. Como cuando te invitan a comer eso. A ver, ¿alguien ha ido alguna vez a un rodicio? A un rodicio. Un rodicio es un buffet brasileiro que te dan toda la carne que te puedas tragar. Toda la carne que te puedas tragar. Entonces te ponen una manilla y son como 7, 8, 12 cortes de carne. ¿Alguien ha ido a rodicio alguna vez? Levante la mano el que ha ido a rodicio. Muy bien. ¿Y saben qué hacen en el rodicio para que uno no coma mucha carne? La barra de ensalada, la barra de papa, la barra de una cantidad de cosas, ¿no? Entonces la gente, uno llega la primera vez al rodicio y se llena de ensalada, se llena de papa, de madurito, de toda una cantidad de cosas. Y después ya uno, cuando vienen los cortes de carne, al segundo corte está uno que no puede. Pero cuando aprendes a comer carne, cuando aprendes a ir a un rodicio, llegas a la barra de ensalada, agarras una lechuga, la pones en el plato, agarras un cuarto de maduro, lo pones en el plato y te sientas, mientras tu amigo novato está comiendo y otra vez papitas a la francesa, y uno ahí con su lechuguita, la trincha la lechuguita. Alguno podría decir: este no quiere la comida, este desprecia la comida. No, al contrario, él quiere la comida de verdad, o digamos la comida que se sueña, la más nutritiva. Porque cuando después llega la carne, ya no estás saciado, la quieres completa. A mí se me parece mucho la castidad de un rodicio, de verdad. Llegan hoy los jóvenes, llegan a la ensalada, llegan pues a la zona de snacks, y de snacks, y venga para acá, y sexo acá, y abrazo acá, y caricia acá, y motel acá, y motel allá. Cuando llegan al matrimonio, el plato fuerte, ya están llenos, ya no quieren nada, ya nada les une, ya no hay ninguna novedad. ¿Cuál noche de bodas? Y como perdió emoción, por eso tienen que acostarse el día anterior en la despedida de solteros con alguna prostituta. Perdió el sentido. En cambio, la castidad es: esta comida todavía no, porque quiero la comida verdadera, porque no quiero tener con mi novia sexo una semana, sino con mi esposa sexo toda la vida. Y un sexo placentero, y un sexo extraordinario. Y te van a decir: Wilson, pero es que hay que probar. ¿Y cómo? ¿Y donde resulte que no? y donde resulta que uno se case y le salga un tapado. Señores, para el amor no hay tapado. Cuando se ama, no existe el tapado. No existe. Sencillamente, quienes se aman siempre van a vivir una sexualidad preciosa. Más placentera o menos placentera, pero preciosa. Siempre. Quienes han aprendido a respetarse van a vivir una sexualidad extraordinaria. En cambio, yo sí he notado que pasa todo lo contrario. Las parejas que yo atiendo parejas todo el tiempo. Y parejas no solo católicas, sino parejas mundanas. Amigos, se me acercan, se casan. Primero, antes de que se casaran, yo era explicándoles por qué no debían. Y ahora, las reuniones que tenemos es para explicarles, ya casados. Es una barbaridad. Antes yo era casi suplicándoles, hombre, esperen. Y acá casi suplicándoles, pero háganle pues. De verdad. Entonces, si fuera cierto eso de que en el noviazgo conocimos y en el matrimonio se va a dar, ¿por qué tantos problemas sexuales hoy en las parejas y todos? Con todo el respeto que le tengo a los profesionales, no he encontrado el primer... Y es que no sé si es una profesión en serio esto, pero no he encontrado el primer sexólogo que tenga una visión integral de la sexualidad. Casi que todo sexólogo al que van per parejas que están necesitando ayuda, lo que te dice es, para mejorar el amor. Todo lo contrario. A mí más, para mejorar el sexo. Es invertirle a más amor. Hoy se los puedo decir con todo tipo de libertad. Mi esposa y yo vivimos la castidad. Y tenemos hoy 3 hijos, Pablo, Juanita en el cielo, y les conté que vamos a tener a Mariana. Marianita, vamos a tenerla con la ayuda de Dios. Mi esposa está de 16 semanitas. Muchachos, Dios nos ha regalado no solo una bendecida familia, que yo digo, esto se debe a lo que vivimos en el noviazgo, no a mérito propio, porque no fue mérito propio, fue gracia de Dios. Pero es que además, lo puedo decir con toda libertad, vivimos una sexualidad hermosa, hermosa, placentera, maravillosa, mística, extraordinaria. No hemos tenido necesidad de sexólogos ni de nada. El amor en nosotros, al que nos preparó precisamente la castidad, ese amor es capaz de sobrenaturalizar toda nuestra intimidad. La apertura a la vida, que tenemos relaciones sexuales abiertas a la vida. Yo le he dicho a mi esposa que los primeros 15 hijos los vamos a tener cuando Dios quiera, y que de ahí empezamos a ver. No, le hemos dicho a Dios los que quiera, porque estamos abiertos a la vida. Después les hablaré un poquito más de esto. Ha sido precioso, pero les cuento una anécdota para ir concluyendo. Es muy corto el tiempo, muchachos, pero ¿están felices con este tema o no? Acá no estamos satanizando a nadie, acá te estamos diciendo, estás buscando por el camino equivocado. Te invito a vivir el camino de la castidad. Es el mejor camino, el único verdadero camino. Cuando mi esposa quedó embarazada de nuestro primer hijo, de Pablo, ella tuvo un embarazo de alto riesgo, bastante riesgoso. De hecho, tuvo que estar 7 meses en cama, prácticamente, de los 9 meses de embarazo. Nuestro ginecólogo, muy chistoso, nos decía, la dieta del oso. ¿Cómo que del oso? Sí. Reposo y nada de esposo. Es que es la dieta del oso. Entonces, con dieta del oso, 7 meses. Yo me ponía a pensar, ¿qué hace un hombre 7 meses? Un hombre que nunca ha vivido la castidad. ¿Qué hace una pareja 7 meses sin poder tener? ¿Con qué confianza la mujer va a ver que su esposo se demore 2 o 3 horas después del trabajo, si sabe que es un... ¿Con qué tranquilidad va a ver que el esposo habla por WhatsApp escondiendo los mensajes? O sea, ¿qué puede estar pensando esa mujer? ¿Estará pensando, tan lindo mi esposo? O sea, ¿cómo adquirió la castidad de repente? ¿Cómo de repente este hombre es un San José? No, ella sabe que no. La pregunta es, pero es que eso no es suficiente. ¿Alguna amiguita por ahí? desde que no comprometa su corazón, que sea hombre. Algunas se consuelan así. Algunas están tan acostumbradas a que las traten como una cosa que se lo llegan a creer. Cuando he vivido un noviazgo en castidad, vienen 7 meses de estos, y yo no sé cómo, pero Dios te da una gracia extraordinaria, que lo puedo contar como testimonio. Fueron 7 meses en una tranquilidad extraordinaria, pero además aprendiendo a amar a mi esposa de nuevas maneras. Y no me refiero a nada sexual, me refiero a caricias, abrazos, pero caricias con mi mirada, abrazos con mis palabras. Me refiero a detalles, me refiero a que cada momento lo vivimos con tal intensidad, cada momento lo ofrecimos con tal intensidad que sentíamos que el amor lo llenaba todo. Y después la intimidad sexual fue nuevamente no más que la coronación de un amor que ya se consumaba permanentemente. Y yo antes predicaba esto. Tengo una consagración grabada antes de casarme. La pueden buscar por YouTube, todas estas charlas antes de casarme. Yo antes predicaba esto en fe, creyéndolo, creyendo que era así porque Dios lo había dicho. Hoy puedo decirlo, ya no lo predico por fe, ahora lo predico por convicción, ahora lo predico porque lo he vivido. Y ya no digo que Dios tiene razón por fe, ahora digo que Dios tiene razón porque lo he vivido. Concluyamos con esto. Pidámosle a Dios que nos haga limpios de corazón, limpios de mirada, limpios de mente. No van a dejar de gustarte las mujeres ni de gustarte los hombres, no. Lo que va a pasar es que vas a aprender a verlos como seres humanos.
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2: Ustedes serán odiados por causa mía, pero el que se mantenga firme hasta el fin se salvará. Mateo 10:22.
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0: 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Muy bien, mis queridos amados hermanos, es así como regreso nuevamente con ustedes para llevar a cabo otra programación más, ya que nuestra programación que llevaremos a cabo en este momento es Pitno Jone Bai Dios, donde escucharemos alabanzas en Kanjobal, perdón, y seguramente hay algunos de ustedes tal vez no entienden lo que es nuestro idioma Kanjobal, pero con que ustedes se queden en sintonía y se gocen con el ritmo, mis estimados hermanos, es más que suficiente. Es por eso que así empezamos nuestra programación Bitno Jone Bai Dios, donde escucharemos alabanzas en Kanjobal. 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
2: Ustedes serán odiados por causa mía, pero el que se mantenga firme hasta el fin se salvará. Mateo 10:22.
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Saludos cordiales a cada uno de ustedes, queridos hermanos, donde quiera que nos están escuchando en esta hora de la mañana. De este día martes, ya estamos a la mitad de este mes de septiembre. Sabemos que en este día es un día muy especial. Donde celebra el mes de la patria. Ustedes quizás si se encuentran allá en casita, descansando con la familia, no fueron al trabajo,
o quizás también ustedes se encuentran en el trabajo y escuchando esta emisora. Saludos cordiales, sean bienvenidos en nuestro programa Cadenas de Coro. Tenemos un espacio donde vamos a poder escuchar coros de avivamiento. Sean bienvenidos y pueden solicitar sus cantos de avivamiento. Aquí con mucho gusto les estaré complaciendo.

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enero, Tierra Caliente. Saludos cordiales, hermana Lidia. Gracias por su fina sintonía, nos dice por acá. Saludo para todos los locutores y trabajadores. Saludo a mi mamá y mi hermana aquí en mismo lugar. Complázcame con un canto que canta Luz de Cristo de Avivamiento. Claro que sí, hermana Lidia, con mucho gusto te voy a complacer. Saludos cordiales con toda la familia. Muchas bendiciones. Les dejo con este canto de Avivamiento. Canta la luz de Cristo. Todavía nos resta media hora de tiempo, así que pueden comunicarse, queridos hermanos. Estamos en nuestro programa Cadenas de Coro, donde estamos escuchando Avivamiento o Cadenas de Coro.

Bien, queridos hermanos, es así como estamos gozando delante de nuestro Dios en esta hora de la mañana. Ya solo nos resta 14 minutos para que se puntualice a las 12 del mediodía. Es así como estamos gozando delante de nuestro Dios con estas lindas alabanzas. Cuando llegó la fiesta de Pentecostés, todos los creyentes se encontraron reunidos en un mismo lugar. De repente, un gran ruido que venía del cielo como de un viento fuerte resonó en toda la casa donde ellos estaban. Y se les aparecieron lenguas como de fuego que se repartieron, y sobre cada uno de ellos se asentó una, y todos quedaron llenos del Espíritu Santo y comenzaron a hablar en otras lenguas según el Espíritu hacía que hablaran. Nos dice en Hechos, capítulo 12, versículo 1. Cuando llegó ese día, queridos hermanos, todos hablarán o hablaron con nuevas lenguas, como Dios o el Espíritu Santo hacía que ellos hablaran. Es así como estamos escuchando estos cantos de avivamiento. Cuando nosotros nos entregamos delante de nuestro Dios, Él obra en cada uno de nosotros. Ustedes, donde quiera que nos escuchan, hay que entregarnos delante de nuestro Dios. Ustedes quizás se encuentran en una enfermedad, hay que orar siempre, entregarnos delante de Él, y Él obra en cada uno de nosotros. Les dejo con otro canto por acá, ya solo nos resta 9 minutos. Perdón, queridos hermanos, 11 minutos nos resta todavía para escuchar más de estos temas de cantos. Y a las 12 del mediodía tenemos la oración. 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

queridos hermanos, es así como hemos gozado con estas alabanzas, cadenas de coro delante de nuestro Dios. Gracias por su fina sintonía. Gracias por acompañarnos en este programa Coros de Avivamiento. Les dejo con otro canto por acá y me voy despidiendo con cada uno de ustedes. Para mí fue un gusto poder estar con ustedes, acompañándoles con estos cantos o también complaciéndoles en esta hora. Que el Señor les bendiga, que pase un lindo día de este día martes. Si ustedes se encuentran en el trabajo, siempre con cuidado, con mucha precaución en diferentes trabajos que están realizando en este hermoso día. Que el Señor les bendiga, queridos hermanos, y que pasen un feliz día, día mes de la patria. 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
1: Todo está permitido, pero no todo me conviene. Todo está permitido, pero no todo me hace bien. Que cada uno piense en sí, sino en los demás. Primera de Corintios 10:23.
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3: Gloria a Dios, muy buenas tardes, hermanos y hermanas en Cristo Jesús, Chapnibash. 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Jeremías 33:3, llámame y te mostraré cosas que todavía no conoces. Hermanos, hermanas, Dios, chi voy a animar o chal eon. Tenemos que hablar o llamar o dialogar con él, Eshwista Heshwana, para que Dios es la respuesta, lo que esté tal, o chao responder nagin lo que esté chica necesitar. En ese hermano hay con necesidad todo el tiempo en la vida espiritual. Lo más importante es, hermano, buscar la vida espiritual, cacharnas comam. Busquen el reino de Dios y su justicia, y las cosas vendrán en añadidura. Muchas veces, hermanos, hermanas, nos preocupamos, o más insetietal, chiquilo quinchos mundo ti. 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Sino que es cuando estás bien, ok. Es cuando que tú. Que Dios, hermano, lo necesitamos a él, por eso chialna eon. Hoy he hecho ya un animar na, pero hay veces que, hermano, nos ocupamos de las cosas de este mundo que a Dios. Hay veces que un anecharna Jeremías 33:3 de Abi. Llámame y te responderé y te mostraré cosas que todavía ignoras. Hermanos, hay veces que ignoramos. Hay veces que chiquinta en el to lo que te echa el comán Dios eón. Pero es donde Dios va a mostrar cosas que chiquinta en el ojapi. Vale más entregarnos en las manos de Dios, clamar a Dios, para que Dios, hermano, responderá en nuestra necesidad espiritual. Y vienen también las cosas materiales, y eres hermano. Porque Dios nunca nos va a dejar, nos va a abandonar. Nani, yo sé que hay hermano, hay veces que las enfermedades te acercan, te hace acercar a Dios a mí. Quieto, Hanan, te coman Dios tú, porque hay veces que en Cajualma ahí te ocupas más en las cosas que lo ves. Lo que esté tal chavilo que ulte aná o lo que a necesidad materialmente. A veces que es, en esas cosas te ocupas más que de Dios a mí. Por eso a veces que hay conocía a Ilal, a Tutupian, mamín. Pero hermano, cubáchelo oco cuando decía Ilal chivile en ti. Es donde Dios nos va a purificar. Es donde ellos. ¿Qué pinco man Dios o más escucha? Pero antes que su alma ahí, manquíndane él lo que te chalcoman Dios eo. Dios nos sigue llamando, Abi. Dios quiere que nosotros llegamos en una conversión, en un arrepentimiento. Cachana comama y hebreos cabe, cabe, te shibanto Jesús. Jesús, la vida de Jesús, pasó él llorando, orando a su padre y obedeciendo a su padre. Y papá Dios escuchó la oración de su Hijo Jesucristo. Es lo que también nosotros necesitamos. Cuando Jeremías oraba y lloraba y cantaba, así quiero yo llorar y cantar, pero hay veces que solamente de labios, pero de corazón está lejos de Dios. Si de veramente como Jeremías oraba y cantaba o lloraba, así quiero yo, pidamos al Espíritu Santo, mi hermano, para que nos da ese vino a mí, ese aceite espiritual, para que seamos tocados por el poder del Espíritu Santo, mi hermano. Como Jeremías oraba y lloraba y cantaba, así quiero yo. Así quiero yo como Jeremías. Tenemos que orar, llorar y cantar, hermanos y hermanas, para que Dios purifique nuestro corazón. Porque necesitamos, hermanos y hermanas, ser purificados por el poder del Espíritu Santo. 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Pero hermano, hermana, no hay que olvidar de Dios. 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Hermano, primero Dios y las cosas, Abi. Pero tashti agarreban en septes abano, chava a tiempo todo y no tienes oración, hermano. ¿Qué va a pasar cuando él conocía el alto Abi? Yoshan antes, wishtahwana, hay que clamar siempre, cacharnas como eon, llámame, Abi. 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Pues eitoja, ya es Estados Unidos. 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Hay veces que vas con las huetas, Abi. 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Mejor hay que mantenernos en la oración cachalcan, nascucolo mal Jesucristo, oren todo el tiempo para que no caiga en la tentación. Amén, hermano. 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De clamar a Dios, yo sé que alach, ma altita guay, ma ella ya va cool, mal mi bachqueo tu apisha. Ese corazón necesita más en oración, Abi, ese espíritu necesita más. Está de oración. 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Pues, ey, canto, eo, Dios, tú estás ignorando a él. 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Yushefin, con los cinco oraciones, en tu momento, ti, es hermano, es hermana, más que es que están sufriendo por dolor o enfermedad, está pasando un momento difícil, pero van a caer momento difícil, escuchar y amar todo el tiempo, aunque sea el vasco colca le tiaon, hay más en el tiempo hasta la hora que Dios nos va a llamar a todos cancan, escuchado, bien, había santón, y las comando juntos, y lo más habí, bueno, sintones, y las comamos, chicano, en este momento, ti, gloria a Dios. En el nombre del Padre, del Hijo, del Espíritu Santo, un solo Dios.

0: 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Dios que vive y reina por los siglos de los siglos. Amén y amén. Padre nuestro, que estás en los cielos, santificado sea tu nombre. Venga a nosotros tu reino. Hágase tu voluntad así en la tierra como en el cielo. Danos de hoy nuestro pan de cada día. Perdona nuestras ofensas como también nosotros perdonamos a los que nos ofenden. Y no nos dejes caer en la tentación y más líbranos de todo mal. Amén. Alégrate María, llena eres de gracia, el Señor está contigo. Bendita eres entre todas las mujeres y bendito es el fruto de tu vientre, Jesús. Santa María, Madre de Dios, ruega por nosotros los pecadores, ahora y en la hora de nuestra muerte. Amén. Gloria al Padre, al Hijo, al Espíritu Santo, como era principio, siempre, por los siglos de los siglos. Amén y amén. En el nombre del Padre, del Hijo, del Espíritu Santo, un solo Dios verdadero. Amén. 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Que Dios nos bendiga. Amén.
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Es que la Biblia dice, Pablo dijo, dad gracias a Dios en todo, porque esta es la voluntad de Dios. Amén. Amén. Vamos, unción, alabanza, díselo.

0: fe para llegar al Señor.
1: Versículo de la Biblia para orar cuando no puedas dejar de pensar demasiado las cosas. Proverbios 3, del 5 al 6. Confía en el Señor con todo tu corazón. No dependas de tu propio entendimiento. Busca su voluntad en todo lo que hagas, y Él te mostrará cuál camino tomar. Padre Celestial, mi mente se la pasa corriendo y me cuesta muchísimo dejar de pensar demasiado las cosas. Pero hoy yo creo en tu palabra, Señor. Yo confío en ti con todo mi corazón, y no solamente con una parte de él, sino con todo mi corazón. No me apoyaré en mi propio entendimiento, no voy a investigar nada, sino que tendré fe. Lo dejo todo en tus manos.
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0: 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Queridos hermanos, hermanas, de esta manera estamos escuchando estos temas de alabanza en esta hermosa tarde. Miro aquí que ya son la 1:27, así que amados hermanos, tenemos un espacio donde vamos a escuchar alabanzas en Kangubal y en español, adoración, avivamiento, lo que tu hermano o hermana, lo que tú vas a solicitar, vamos a complacer. Así que, queridos hermanos, hermanas, si ustedes tienen saldo o internet, pueden comunicarse con nosotros, pueden escribirnos. Y pueden solicitar sus alabanzas, así que pueden solicitar sus alabanzas. Así que nuestro número de teléfono que está disponible ahí en recepción, pueden comunicar al número, es 33897030, o al otro es 4841-4805, está disponible, pueden comunicarse con nosotros, hermanos, hermanas. Así que esperemos sus reportes, donde están escuchando la radio en Tierra Caliente, Tierra Fría, o aquí en nuestro pueblo de Santa Cruz María. Saludos cordiales, queridos hermanos y hermanas. Así que también especialmente mandamos saludo a los hermanos y hermanas desde ahí en Estados Unidos, saludos cordiales. Así que en este momento vamos a dejarles con dos alabanzas que nos están solicitando. Así que mientras estamos escuchando estos dos alabanzas, mientras espero sus comunicaciones. Así que les dejo con la alabanza que canta Luz y Viva. Vida, dice así, en el cielo se oye.
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1: Una de la tarde con 42 minutos.

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1: Una de la tarde con 53 minutos.

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Queridos hermanos, hermanas, así estamos escuchando estos temas de alabanzas en esta hermosa tarde. Nos queda 10 minutos para puntualizar las 3 de la tarde. Así que, queridos audiencias, así estamos gozando, pues, así estamos alabando. A través con estos temas de alabanza hay que cantar, hay que gozar a nuestro Señor Jesucristo, porque Él es bueno con nosotros. Nos ha regalado este día, día martes 15 de septiembre. Nos ha regalado vida, salud, familia, trabajo. Por eso, amados hermanos, hay que cantarle, hay que alabarle a nuestro Señor Jesucristo. Queridos oyentes que me escuchan mientras trabajan, mientras están ahí en la casa, mientras vas en el bus, quiero decirles que no estás solo, sola. Dios va contigo ahí donde estás. Descansa en Él, porque si nosotros, amados hermanos, mientras estamos trabajando, mientras estamos haciendo algo, Dios está contigo, queridos audiencias. Quizás hoy estás cansado, con una noticia triste, con lágrimas que nadie ve. Dios sí las ve, como dice en Salmo, como dice en Salmo 56. Dice que Él recoge tus lágrimas. Él recoge tus lágrimas. No te rindas, la noche no dura para siempre ni el día. Es cierto, amados hermanos, Dios mira tus lágrimas, Dios mira tus tristezas. Pero Dios, si Dios es por nosotros, ¿quién contra nosotros, amados hermanos? Aunque estamos pasando momentos difíciles, tristeza, momentos de tristeza, pero Dios está ahí contigo. Te va a ayudar, te va a consolar, queridos hermanos, hermanas. Así que ánimo siempre, queridos oyentes, donde están escuchando la radio en este momento. Así que en este momento tenemos otra comunicación por acá. Vamos a leer en este momento de parte del hermano Mateo Gregorio, que está escuchando la radio allí en Mayalán. Muchas gracias, hermano. Saludo a todos los locutores. Ánimo a todos. Muchas gracias, hermano. También saludo a los párrocos, Padre Milton y también Padre Hugo. Saludos a ellos también, dice el hermano, y también saludo a todos los audiencias. Así que, queridos hermanos, reciben un cordial saludo en esta hermosa tarde. ¿Me puedes complacer con una alabanza que cantan Nuevo Pacto con su tema Sepachi Mamín y Salil Trajul? Con mucho gusto, hermano, voy a buscar la alabanza en este momento.

Así que muchas gracias, hermano. Que Dios te bendiga, hermano Mateo. Así que saludos para ti, también para tu familia. Que Dios te bendiga siempre. Así que, amados hermanos, en este momento, con esta alabanza, terminamos el programa. Saludos y complacencias. Que Dios me los bendiga, que pasen una excelente tarde y bendiciones para cada uno de ustedes. Es con obvio, Juan Dios, ahí sin yuje sintonía. Así que hijo al Dios vaya y es con hop. 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
2: Cuando le preguntaron que cuál era el mandamiento más importante,

0: Jesús dijo: amarás al Señor tu Dios con todo tu corazón y con toda tu alma y con toda tu mente. Este es el primero y grande mandamiento, y el segundo es semejante a este: amarás a tu prójimo como a ti mismo. Mateo 22:37-39. Al sustituir el odio y el resentimiento con amor y amabilidad, te sentirás más cerca de Dios y verás que hay más paz en tu vida.
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0: Muy buenas tardes, mis amados hermanos. ¿Qué tal, cómo están? Espero que se encuentren muy bien en esta hora de la tarde. Ya estamos a las 3:09. De esta manera damos inicio con nuestro programa, donde estaremos escuchando alabanzas que nos va a llenar de gozo y de alegría. Así es, mis amados hermanos, damos inicio con nuestro programa Corazón Alegre. Les dejo con estas alabanzas. Si desean escuchar una de estas alabanzas, pueden comunicarse con nosotros al número de teléfono 48414805, nuestro número de WhatsApp 3389 7030.
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0: Si nos escucha por allá en los Estados Unidos,
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0: Puede marcar el número de teléfono área 323.
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0: 375-7627. Les dejo con esta alabanza que canta Apocalipsis.

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Ya solo nos quedan 19 minutos para que se puntualice a las 4 de la tarde. Estamos día martes. Espero que la están pasando bien en el trabajo, mis amados hermanos. Si es así, hay que dar gracias a Dios.

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Así que muy buenas tardes ahí, remas amigos. 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Bien, mis amados hermanos, ya solo nos quedan 5 minutos para que se puntualice a las 4 de la tarde. Ya estamos a las 3:55. Y de esta manera, nuestro programa Corazón Alegre llega a su final. Que Dios me los bendiga. Muchísimas gracias por sintonizar Radio Carisma. Y espero que estas alabanzas hayan gozado con nuestro programa. Así que bendiciones, les dejo con esta última alabanza que dice así, y les invito a que se mantengan en sintonía, ya que en nuestro siguiente programa estaremos escuchando la palabra del Señor en español. Bendiciones, les dejo con esta alabanza que dice así.

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3: Gálatas capítulo 6 versículo 10. Por lo tanto, siempre que tengamos la oportunidad, hagamos bien a todos, y en especial a los de la familia de la fe. Este hermoso versículo nos enseña algo muy importante. Nos llama a hacer el bien a todos. Esto implica que debemos estar atentos a las necesidades de los demás y buscar maneras de ayudarles y bendecirles. Podemos hacer el bien a los demás de muchas maneras, como por ejemplo, ayudando a alguien que lo necesita, dando una palabra de aliento a alguien que está pasando por un momento difícil, compartiendo nuestros recursos con los demás, orando por las necesidades de los demás.
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0: un abrazo y un aplauso para todos ustedes. ¡Qué hermosa alegría compartimos! Comunidades vivas que escuchan la palabra de Dios. Y desde este lugar queremos llevar un mensaje a todas sus familias, a toda la iglesia y a cada vida en particular. ¿Y cuál es el mensaje de Dios para nosotros? Jesús entró en el templo de Jerusalén y Él, con un látigo en la mano, echó fuera a todos aquellos que convertían la casa de Dios en una cueva de bandidos. Pero es muy interesante leer el texto. Y cuando termine de leer, voy a preguntar: ¿cuántos grupos de personas encontró Jesús en el templo? San Mateo capítulo 21, versículos del 12 en adelante. Entró Jesús en el templo y echó fuera a todos los que vendían y compraban en el templo. Volcó las mesas de los cambistas, los puestos de los vendedores de paloma y les dijo: está escrito, mi casa será llamada casa de oración, pero ustedes están haciendo de ella una cueva de bandidos. También en el templo se acercaron a él algunos ciegos y cojos y los curó. Mas los sumos sacerdotes y los escribas, al ver los milagros que había hecho y a los niños que gritaban en el templo, Hosanna el hijo de David, se indignaron y le dijeron: ¿oyes lo que dicen estos? Sí, les dice Jesús, ¿no han leído nunca que de la boca de los niños que aún maman te preparaste la alabanza? Y dejándolo salió fuera de la ciudad a Betania, donde pasó la noche. Palabra de Dios. ¿Cuántos grupos encontró Jesús en el templo? ¿Quién da más? Por ahí oigo dos. ¿Cuántos encontró? ¿Cuántos encontró? Uno, dos, tres, cuatro. Cuatro grupos. Mire al que está al lado suyo, vamos a ver de qué grupo será ese. Porque este es el templo. Los primeros ya los echó fuera, ya no están aquí. Los que convertían el templo en casa o cueva de bandidos. Aquellos que entran al templo, pero el templo nunca entró en sus vidas. Lo voy a decir con mucho respeto. Pero frecuentemente escucho personas que dicen: cuando yo era católico era borracho, cuando yo era católico era ladrón, cuando yo era católico era espiritista, cuando yo era católico era. Y un día le dije a un hombre: tú eras todo lo que dices menos católico. ¿Y cuándo fuiste católico? Y él me decía: desde chiquito me llevaban a la iglesia. Este cree que solo porque lo llevaban chiquito al hospital ya es médico. A usted chiquito lo llevaban al hospital, entonces es un médico. Ojalá no lo hayan llevado a un gallinero, porque entonces va a poner huevos. No basta con estar en el templo. El Señor echa fuera esas actitudes que contradicen la razón de ser del templo. Mi casa es casa de oración. Pero en el templo también estaban unos... Sí, se saltaron dos grupos. ya vamos a llegar a los niños, estaban unos enfermos, unos ciegos, unos cojos, que habían ido al templo como muchos de nosotros, esperando un milagro. Me encanta cómo San Lucas describe, el primero que recuerde su nombre me lo dice, a un anciano que todos los días iba al templo esperando el consuelo de Israel. Y cuando llegó al templo un día, vio al niño en los brazos de su madre y dijo: ya puedes dejar que tu siervo se muera en paz. ¿No han recordado el nombre? El primero que lo recuerde me lo dice. Siempre hay personas que van al templo esperando recibir algo de Dios. Levanten la mano los que han venido al templo esperando recibir la bendición de Dios. ¿Quiénes han venido así? Entonces dígale al que está al lado suyo: espera un milagro. El Señor sanó a los que estaban en el templo. El Señor no va a dejar que regreses vacío de eso que andas buscando en la casa de Dios. Y en el templo también habían unos niños. ¿Qué hacían los niños? A ver, ¿qué hacían los niños en el templo? Se lo vuelvo a leer si no me dice. Dígalo fuerte. Gritaban. Gritaban, pero no gritaban molestando. No gritaban distrayendo. ¿Qué era lo que gritaban? Alabanzas a Dios. Hosana a Dios, nos salva. Bendito el que viene en el nombre del Señor. Alabanza. En el templo habían unos niños que no llegaban a pedir, que no llegaban a buscar sanación, que simplemente querían alabar a Dios. Bienaventurados, dichosos los que vienen al templo, no tanto a buscar un milagro, sino alabar a Dios. Los que han leído mi libro La riqueza de ser católico, ahí les explico que nosotros los católicos no invitamos a la gente al templo para que venga a sanarse, a recibir milagro, noche de milagro, noche de sanación. Nosotros los invitamos a celebrar la Eucaristía. ¿Y qué quiere decir Eucaristía? Acción de gracias. Los católicos no venimos al templo a que el Señor nos sane. Venimos aunque estemos enfermos. Porque un milagro no es solo cuando una enfermedad desaparece. Un milagro es que esa enfermedad no ha hecho desaparecer nuestra fe. Seguimos en el templo, alabando y glorificando a Dios. Seguimos en el templo para decirle al Señor: Señor, yo vengo a alabarte, a darte gracias, a bendecirte. Me encanta ser católico, porque la liturgia que celebramos, el que preside nos dice: levantemos el corazón, demos gracias al Señor nuestro Dios. En verdad es justo y necesario darte gracias, Señor, Padre, en todo tiempo y en todo lugar. Nosotros venimos como los niños a alabar a Dios y a darle gracias. Pero también en el templo estaban los sumos sacerdotes, estaban los fariseos, los que veían a los enfermos, los que veían a los niños, y le decían a Jesús, cállalos. Solo recuerdo una vez que yo estaba predicando y quizá estaba levantando la voz, no sé por qué a veces levantamos la voz, y pasó un hombre de iglesia y me dijo, ¡energúmeno! Yo solo dije, ¡gloria a Dios! No sabía lo que quería decir eso. Y cuando fui al diccionario me asusté, porque eso quiere decir endemoniado. Él se enojó, porque siempre hay gente en el templo que va a tragar aire. A eso llegan. Mira quién vino. ¿Qué anda haciendo ese? Mira lo que están haciendo ahora en iglesia. Esos son los que dicen, siempre hemos hecho así. Y si ven a alguien orando, levantando los brazos, siempre hay gente que va al templo a escandalizarse, a fijarse en lo que hacen otros. ¿Ya te diste cuenta, niña, que fulana, que señora, no señales la que está allá, mira? Y le dicen a Jesús, ¿ya te diste cuenta lo que están haciendo esos? Y Jesús le dijo, ¿y lo que están haciendo ustedes? Pero el Señor quiere echar fuera del templo todas esas actitudes negativas, para dejar en el templo solo a dos grupos. ¿Qué grupos creen que se quedan en el templo? Claro, el grupo de los niños que alaban a Dios y el grupo de los enfermos. Sí, hay que seguir orando con la oración que la iglesia nos enseña. Señor, yo no soy digno de que entres en mi casa, pero una palabra tuya bastará para sanarme. Y la iglesia no es solamente el templo físico, esto es templo material. El verdadero templo, la verdadera casa donde el Señor quiere entrar, somos nosotros. Porque la iglesia es un templo de piedras vivas. Y San Pablo dice, ¿no saben que su cuerpo es templo del Espíritu Santo? Y por eso cuando en la liturgia oramos y decimos, no soy digno que entres en mi casa, nos referimos a que el Señor entre en nosotros. Apocalipsis 3:20, Jesús dice, estoy a la puerta y llamo. Si alguien oye mi voz y abre la puerta, entraré en su casa. Nosotros somos el templo de Dios. Nosotros somos la casa de Dios. Y Jesús dijo, mi casa es casa de oración. Ya sea oración de alabanza y acción de gracias, o ya sea oración de petición, de ayuda, de súplica. Pero lo que el Señor espera es esa actitud de oración. Y Él entra en nuestra vida para echar fuera de nosotros todo aquello que está destruyendo nuestro cuerpo, que es templo del Espíritu Santo. Y haya dentro de nosotros también muchas cosas que el Señor quiere echar fuera de nosotros. A ver, ¿a quién se le ocurre ¿Qué cosas el Señor quiere echar fuera de nosotros? Cuando entró al templo, echó fuera a los cambistas, fuera a los vendedores de palomas, fuera a los que convierten la casa de Dios en cueva de bandidos, fuera a los que vienen a criticar. Y cuando entra en tu vida, ¿qué echa fuera el Señor? El pecado. ¿Qué más? El rencor, el odio, los temores. ¿Qué más? Porque cuando uno no sabe lo que el Señor va a sacar, todo eso sigue ahí. El Señor dice que Él ha venido para limpiarnos, liberarnos y sanarnos. Y cuando Él habla de la casa, que es el corazón del hombre, que Él viene a sanar y a liberar, Él puso un ejemplo. En el capítulo 12 del Evangelio según San Mateo, versículo 43 en adelante, cuando el espíritu inmundo sale del hombre, anda vagando por lugares áridos en busca de reposo, pero al no encontrarlo, entonces dice: me volveré a mi casa de donde salí. Y al llegar, encuentra la casa desocupada, barrida y en orden. Entonces va y toma consigo otros 7 espíritus peores que él. Entra y se instalan en esa casa. Y el final de aquel hombre viene a ser peor que el principio. Palabra de Dios. ¿Qué dice que el Señor echa afuera de esa casa? El espíritu inmundo, toda la maldad, todo aquello que destruye el templo de Dios que somos nosotros. A ver, repita conmigo: Señor, entra en mi vida como el día que entraste en el templo de Jerusalén y con un látigo en la mano, echa fuera de mí todo aquello que está destruyendo mi cuerpo, que es templo del Espíritu Santo. Echa fuera de mí todo vicio, todo resentimiento, todo temor, toda duda, toda maldad y todo aquello que destruye este templo. Y cuando el Señor nos libera, dice que la casa queda limpia, queda en orden. Les voy a hacer una pregunta. Y si la casa está limpia y en orden, ¿por qué se vuelve a llenar de espíritus peores? ¿Y por qué el final de ese hombre es peor que el principio? A ver, ¿a quién se le ocurre por qué? Porque además de estar limpia y en orden, la casa estaba, dígalo fuerte, hermano, vacía. Lo voy a decir de esta manera. Hay personas que se conforman solo con no hacer cosas malas. Como una señora que me decía: si yo soy buena gente, yo no robo, no mato, no cometo adulterio, pregúntele a mis vecinos, ni siquiera les hablo, yo no me meto con nadie. Muy bien, es una casa barrida, pero está. ¿Y qué es lo que tiene que llenarnos? La presencia de Dios. Porque no es suficiente que usted diga: pero yo no soy tan malo. Si es que no queremos que usted sea bueno, queremos que sea santo. Hay otros peores, no se compare con los que están peores. queremos que se llene de esa presencia de Dios. El Señor quiere que su casa, su persona, sea una casa de oración, que llene su mente, que llene su tiempo de alabanza continua a Dios. Cuando tú te acostumbras a estar alabando a Dios en cada momento, cuando tú te acostumbras a estar pensando en Dios, glorificando a Dios, dándole gracias, entonces tu templo no está vacío. Estaban unos santos conversando y le dice un santo al otro: ¿y tú cómo haces para resistir la tentación? Le dice el santo: hago sacrificio, penitencia. Cuando viene la tentación de la carne, la tentación del orgullo, cualquier tentación, yo tomo un látigo y me flagelo. Yo hago sacrificio, yo ayuno y yo duermo en el suelo. Y le dice a él: ¿cómo te cuesta vencer la tentación? Y le dice el otro: ¿y tú cómo haces? Pues yo me lleno de Dios, me pongo a alabar a Dios, me pongo a hablar con Dios, y cuando la tentación llega ya no cabe, porque la casa está llena. Cuando está lleno de Dios, no cabe nada. Este día estuve hablando con una mujer que me dijo: hermano, tengo miedo, el enemigo me está atacando. Y le dije: ¿cómo? En la noche siento ruidos, veo arañas, a veces animalitos que entran a mi cama. Y le dije: bueno, hay que sacudir bien la cama, hermano. No, me dijo, ¿en serio? Y le dije: ¿y qué haces tú? Reprendo al enemigo, fuera en el nombre de Jesús. Le dije: más arañas vas a ver. Y le regalé un decenario de alabanza, uno de esos, de esas pulseritas que tienen 10 cuentecitas. Los que me han visto en la televisión saben para qué es el decenario de alabanza. Le dije: no hagas otra oración, no te pongas a hablar con el enemigo, que eso es lo que él quiere, llenarte de temor. Cuando mires arañas, tú solo vas a decir: Padre, tú eres santo, único, poderoso, creador, protector, providente, fiel, justo, amoroso, misericordioso. Jesús, tú eres el único salvador, el Señor, el Rey, el buen pastor, el pan de vida, el Maestro, la luz del mundo, el camino, la verdad, el Alfa y la Omega. Espíritu Santo, tú eres el consolador, el santificador, el sanador, dador de los dones, huésped del alma, fuente de la sabiduría, refugio y fortaleza, gozo y alegría, amor y paz. Y las arañas ya se fueron. Y si sigues viendo arañas, otra vez: santo, poderoso, único, creador. Y el enemigo va a decir: entre más arañas le mando, más alaba a Dios. Vámonos con todo y araña. Este va a seguir alabando a Dios. Llénate de alabanza. Perdón lo que voy a decir. Hay cosas peores que ver arañas. Un hombre me decía: hermano, yo no puedo orar. Cuando empiezo a orar, solo cosas sexuales se me vienen a la cabeza. Ay, ¿qué será? ¿Y qué hacer? Le digo. Ay, yo le digo a Dios: quítame esta mente tan sucia que tengo. Señor, sáname de esta mente. Y le digo: solo en eso vas a pensar. Cuando quieres luchar contra eso, eso se hace más fuerte en ti. Tú solamente empiezas a alabar a Dios. Señor, gracias, te alabo, te bendigo, te glorifico. Señor, tú eres mi Señor, tú eres el camino, eres la luz, tú eres la vida. Empieza a alabar a Dios. Pero sigo pensando, sigue alabando a Dios, no te quedes viendo lo que estás pensando. Alaba a Dios. Porque cuando la casa es casa de oración, ya no cabe nada. La gloria de Dios llena esa casa. Pero hay otra casa más, además del templo y tu vida que es templo, que el Señor quiere convertir en casa de oración. A ver, el primero que recuerde, ¿cuál fue la casa donde Jesús entró y echó fuera a los que se burlaban, a los que tenían duda? Le voy a regalar mi libro Para Salvar a Tu Familia. Y fíjense que ya les dije a qué casa me voy a referir. A ver, venga, ¿la casa de quién? A ver, solo dejo tres oportunidades. Llegó a una casa Jesús y echó fuera, así dice la Biblia, echó fuera a todos los que se burlaban, a todos los que tenían dudas. La casa de... Venga, venga, hermana, venga, venga, venga. Ella nos va a decir por qué. Se ganó el... Los demás no se preocupen, se lo pueden ganar en la mesa. Ahí. La casa de...
1: Jairo.
0: La casa de Jairo. ¿Quién era Jairo?
1: No sé, me lo dijo él.
0: Ah, se lo dijo él. Tome. Ahí le da la mitad del libro a él.
1: Al hijo mío.
0: Ah, es su hijo. Bueno, aplauso para el hijo. El hijo fue el que le dijo. Le digo, la casa de quién, de Jairo. ¿Quién era Jairo? No sé, me lo dijo él, dice. Buenísimo, buenísimo. Qué bueno. Bueno, para que sepan, porque esto es lo que el Señor quiere hacer. Quiere hacer de la casa una casa de... Ya van dos casas. Ahora vamos a la tercera casa. Evangelio según San Marcos, capítulo 5, versículo del 35 en adelante. Mientras estaba hablando, llegan de la casa del jefe de la sinagoga unos diciendo: tu hija ha muerto, ya no molestes al maestro. Jesús, que oyó lo que le habían dicho, dice al jefe de la sinagoga: no temas, solamente ten fe. Y no permitió que nadie le acompañara a no ser Pedro, Santiago y Juan, el hermano de Santiago. Llegan a la casa del jefe de la sinagoga y observa el alboroto, unos que lloraban, otros que daban grandes alaridos. Entra y les dice: ¿por qué se alborotan y por qué lloran? La niña no ha muerto, está dormida. Y ellos se burlaban de él, pero él echó fuera a todos y tomó consigo al padre de la niña, a la madre y a los suyos. Y entra donde está la niña y tomándola de la mano le dice: Talita cum, que quiere decir: muchacha, a ti te lo digo, levántate. La muchacha se levantó al instante y se puso a andar. Tenía 12 años. Quedaron todos llenos de asombro. Les insistió mucho que no le dijeran nada a nadie y les dijo que a la niña le dieran de comer. Palabra de Dios. Jesús echó fuera de esa casa la familia. El Señor quiere también convertir nuestras casas, nuestra familia, en una casa de... No en una casa de llanto, de grito, de alarido, de duda, de desorden. Él quiere echar fuera de nuestras casas todo aquello que nos impide tener paz, tener la presencia del Señor. Y Él entra en la casa de Jairo y Él da un mensaje que quiere darlo en nuestras propias casas. La niña no está muerta, está dormida. Dígale al que está al lado suyo, el amor no está muerto, está dormido, está dormido. La fe en nuestras familias no está muerta, solo está. Mire al que está al lado suyo, no está muerto, solo está dormido. Pero el Señor quiere despertarnos. Pero para poder despertar, para darle la mano y levantar eso que está dormido, primero tuvo que echar fuera a todos los que decían: ya no se puede hacer nada, aquí no se puede vivir, esa niña ya está muerta, ya no molestes al maestro, ya ni reces, ya usted para qué va a la iglesia, fuera. Hermanos y hermanas, hay que echar fuera de nuestras casas todo aquello que nos impide que Dios actúe en la familia. Así como dijimos de nuestra vida, ¿qué es lo que hay que echar fuera? ¿Qué es lo que hay que echar fuera de nuestros hogares, de nuestras casas? Piense un poco. El Evangelio según San Lucas, en el capítulo 15, versículos del 8 en adelante, Jesús cuenta la historia de una mujer que tenía 10 monedas y se le perdió una. ¿Qué hizo esa mujer? Dice que encendió una luz y se puso a barrer la casa para encontrar la moneda perdida. Empezó a... ¿Y qué se saca cuando uno barre la casa? Se saca la basura. ¡Uf! ¡Cuánta basura! ¿Cuántas cosas tienen que echarse fuera de nuestra familia? Las infidelidades, fuera. Ese vicio que está destruyendo tu casa, fuera. Esas botellas que tienes bien guardadas, esos cigarritos de todo que están ahí, fuera. Hay mamás que no tienen valor ni de entrar al cuarto de su hijo, porque cualquier gaveta, ¡ay! ¡Ay! Están en el templo como... El Señor quiere echar fuera de nuestras casas toda violencia, todo maltrato, todo aquello que no nos permite estar unidos, amándonos y alabando a Dios. Cuando el Señor dijo, mi casa es casa de oración, no se refería solamente al templo, se refería también a nuestra propia vida y a nuestras familias. Porque el Señor quiere que nosotros lo tengamos a Él en el centro de nuestra vida personal, en el centro de nuestra vida familiar. Y es un deber de los padres de familia, de las abuelas, de las mamás, enseñarle a los hijos a orar. Levanten la mano, ¿cuántos de ustedes todavía crecieron en familias donde se reunían a rezar el rosario juntos, papá, mamá con los hijos. ¿Se acuerdan? Yo me acuerdo todavía. Hay un 30% del templo, bajen la mano. ¿Quiénes ahora con sus hijos se reúnen a rezar el rosario? Levanten la mano. Hay un 15%. Yo de verdad, con mis hijas pequeñas, solo 4 veces al año nos reunimos a rezar todo el rosario. Pero todos los días, especialmente los días que estoy en la casa, nos reunimos a rezar un decenario de alabanza. Hay que empezar algo, aunque sea pequeño, con nuestros hijos. A la hora de comer, hijos, démosle gracias a Dios, porque Él nos provee. Enséñale a sus hijos que en lugar de gritos, de pleitos, debe llenarse nuestra casa de acción de gracias. Eso lo aprendí yo en mi propia familia. Los que me han oído desde hace 40 años conocen un poquito la historia. Mi papá, don Antonio Gómez, era un hombre que no tenía ninguna fe, era un hombre alejado de Dios, un político, tenía amigos y tenía vicios. Pero mi madre, doña Lolita Yanes, iba a la iglesia. Claro, ella cantaba en el coro y la buena gente del pueblo. Doña Lolita cantando. Y el marido anda por allá. Pero mi mamá seguía alabando a Dios. Dios quiso que don Antonio Gómez tuviera su encuentro con Cristo. Una enfermedad que casi lo mata. Se quedó en la cama. Y ahí ni amigos, ni dinero, ni licor, ni nada. El doctor le dijo, si sigue bebiendo se va a morir. Tuvo que tapar la botella. Se metió a Alcohólicos Anónimos. Dios bendiga a los Alcohólicos Anónimos. Después mi papá se metió a hacer un cursillo de cristiandad. Eso sí fue el encontronazo con Cristo, así decía él. Y cuando él llegó a la casa, mi papá, don Antonio, nos dijo, vamos a rezar el rosario. Yo pensé que iba a burlarse de mi mamá. Y no, ni sabía cómo rezar. Iba leyendo de un librito de la guía del peregrino. Y mi mamá aprovechaba, entre cada misterio cantaba, porque mi mamá era del coro de la iglesia. Y cantaba fuerte. Salve, salve, cantada María. Y yo le decía, mamá, bájele volumen. Muy fuerte. Y ella decía, ¿y por qué? Porque nos van a oír los vecinos. Si eso es lo que quiero, me decía. Si ya nos oyeron peleando, que nos oigan rezando, hijo. Si ya nos oyeron gritando, que nos oigan orando. Pero nosotros en nuestras casas las oraciones las hacemos suavecito y rapidito. Antes de comer miramos para todos lados. Amén. Así como que es de la secreta la cosa. Amén. Ay, pero los desacuerdos, eso sí los tienen que oír todos. Cuando los esposos están en desacuerdo, tal vez comienzan en el cuarto a discutir, pero abren la puerta y llaman a todos. Vení, servime de testigo. Mira, tu papá, lo que está, mete al pleito a todo mundo. Para darse un besito, cerrar la puerta, que no nos mire nadie. Para rezar. Qué difícil es ver un matrimonio tomado de la mano orando. La casa debe ser una casa de oración. El Señor quiere entrar en la iglesia, sí, y purificarnos. El Señor nos está llamando a conversión. ¿Cuántos hermanos católicos se nos van de la iglesia? Porque vinieron a alabar a Dios, porque vinieron a buscar una oración y solo encontraron a veces hasta burla, rechazo. No encontraron quien los apoyara. Lo digo con mucha pena, porque muchos católicos se nos van de la iglesia, porque son de otra iglesia los que oran con ellos. Los invitan a la otra iglesia a orar. Y ellos dicen, sí, yo vengo a la iglesia católica, pero voy allá porque allá me están enseñando a orar. ¿Y nosotros? ¿Por qué no oramos juntos? Porque a veces venimos solo a cumplir. Una religión de cumplimiento, cumplo y miento. Ya cumplí, ya fui a misa y enojado, ay, qué larga esta cosa. Y los hijos desesperados, ¿a qué hora termina? Espérate, hijo, ten paciencia, ya nos vamos. Porque no venimos a adorar a Dios, a alabar a Dios, a orar. Es que no le entiendo al Padre, si es que no venimos a entender o a no entender, venimos a alabar a Dios. Cuando nosotros entramos al templo, debemos sentir que estamos en la presencia de Dios. Y decir, Señor, hemos venido como Simeón todos los días al templo a esperar el consuelo para nuestro corazón. Hemos venido como los niños a glorificarte, a alabarte, a darte gracias. Hemos venido como los enfermos a pedirte, Señor, que cambies nuestras vidas, que nos sanes. Y nos ponemos en tu presencia para que realices el milagro que sabes que estamos necesitando. Pero hemos venido sobre todo a darte gracias, a alabar y a bendecir tu nombre. Y el Señor quiere también que cada persona, cada templo del Espíritu Santo, se convierta en una casa de oración. Que tu mente, tu corazón, continuamente esté alabando a Dios, glorificando a Dios. Que te mantenga siempre con una alabanza, con un pensamiento. Te vas a sentir más lleno de vida y de salud. Hay gente que camina, no sé si los ha visto usted, cuando van en la calle van hablando y casi siempre se van regañando. Ay, yo no sé por qué le dije eso, por qué soy eso. Solo el 30% hablamos con otros, el 70% del tiempo estamos hablando con nosotros mismos. Y casi todo el tiempo que estamos hablando con nosotros mismos, estamos repasando todo lo que nos ha pasado. ¿Por qué hice eso? ¿Por qué le dije? ¿Por qué me dijo? ¿Por qué? Y por eso nos enfermamos. La gente se enferma porque se llena de resentimientos, de culpabilidades. Si aprendieras a caminar alabando a Dios, gracias, Señor. Qué linda esa flor, qué lindo ese pájaro, qué lindo este jardín, qué bello este lugar, qué aire más fresco, qué sol más claro, qué luna, qué estrella. Si pudieras salir de tus frustraciones para alabar a Dios, se te quitaría la mitad de todas tus enfermedades. La gente resentida, la gente que se llena de temor, la gente que está llena de todas esas cosas negativas, se le bajan las defensas y se enferman más. La gente que se siente amada por Dios, la gente que se siente acompañada por Dios, la gente que se siente fortalecida, se le aumentan las defensas y son gente llena de vida. Usted decide. Si quiere, llénese de amarguras y de enfermedades, o se llena de alabanza, de acción de gracias. Y lo mismo en la casa de la familia. Las familias que rezan unidas permanecen unidas. Aunque sea un minuto, si un esposo con su esposa se toman de la mano, gracias Señor. La oración que hacemos nosotros a cada momento en mi casa, gracias Señor, porque estamos juntos y muy felices. Amén. A ver todos, gracias Señor, porque estamos juntos y muy felices. Pongámonos de pie. Ponga la mano en el hombro del que está al lado suyo. ¿Sabe lo que quiere decir eso? Que no estás solo. Has venido al templo. Aquí nadie te va a criticar. Nadie te va a despreciar, nadie te va a marginar. Aquí estamos para orar contigo. Y cuando estés feliz, nos alegramos contigo. Y cuando estés triste, lloramos contigo. Pero tú no estás solo. Aquí estamos, como en la casa de Jairo, para darle la mano al que necesita levantarse. Cuando Jesús entró a la casa de Pedro, le dio la mano a la suegra de Pedro y la levantó. Jesús nos enseña a estar en nuestra casa para darnos la mano y levantarnos. Padre Dios Todopoderoso, venimos a tu presencia para pedirte que sanes a los enfermos. Haz efectivo los tratamientos médicos. Haz lo que la medicina no puede hacer. Realiza un milagro en la vida de estas personas. Pero sobre todo, acompaña a los que se sienten solos. Consuela a los que sufren. Echa fuera, Señor, de nuestra iglesia, de nuestra vida, de nuestra familia, todo resentimiento, toda crítica, toda murmuración, todo resentimiento, odio, deseo de venganza, toda culpabilidad que nos destruye. Libéranos, Señor, echa fuera el espíritu inmundo de nuestras casas y que no las encuentre vacías, que nos encuentre tomados de la mano, alabando y glorificando tu nombre. Gracias, Señor, por lo que tú estás haciendo en nuestra iglesia, en nuestra vida y en nuestras familias. Porque la fe no está muerta, solo está dormida. Porque el amor no se ha muerto, solo está dormido. Porque la alegría no se ha muerto, solo está dormida. Pero tú vienes a despertarla. Despierta, Señor, en la iglesia, en cada bautizado, en cada familia, ese espíritu de alabanza y de oración, para que se cumpla tu deseo. Mi casa será llamada casa de oración y casa de vida. Gracias, Señor, porque estamos juntos y muy felices. Y tú que eres dueño de la paz, danos la paz. Ahora dele un abrazo a la persona que está al lado suyo. Dele un abrazo. Que el Señor bendiga tu casa. Hoy llega la salvación a tu casa. Hoy llega la presencia de Jesús que transforma a la iglesia, a tu vida y a tu familia. Bienvenido Jesús a nuestra casa. Aplauso para el Señor que viene.

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1: Sean libres, pero no hagan de la libertad un pretexto para hacer el mal. Sean libres como servidores de Dios. Primera de Pedro 2:16.

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Estamos a las 5 de la tarde con 8 minutos. Hoy estamos día martes 15 de septiembre. ¿Qué tal, mis amados hermanos? ¿Cómo están? Espero que se encuentren muy bien. ¿Qué tal, cómo les fue el día de hoy? A los que se encuentran ya en casa descansando después de un día de trabajo, o quizás tomaron el día de descanso, ya que hoy estamos 15 de septiembre, día de la independencia. Y bien, mis amados hermanos, voy a dar lectura al único aviso que tenemos por acá en cabina de Radio Carisma, así que pongan mucha atención. De parte de la Iglesia Católica Apostólica Ciro Ortodoxa de Antioquía, la venida de Cristo en Capilla San Ramón. Hace la cordial invitación a todas las comunidades circunvecinas y al pueblo de Dios en general por celebrar la fiesta en honor a San Miguel Arcángel en la comunidad ya mencionada. Esta fiesta se estará dando el 28 y 29 de septiembre del presente año. Estará dando inicio a partir del día lunes 28 de septiembre a las 8 de la mañana a 12 de la medianoche. Y el día martes 29 de septiembre se estará dando inicio los servicios a la misma hora, de 8 de la mañana a 11 de la medianoche.
El Ministerio de Alabanza ha invitado los servidores de Cristo procedente de Ajanchibla. Y también estará la solista invitada Anacleta, procedente de Santa Cruz Varillas, Huehuetenango. Estará también el Ministerio de Alabanza local, Luz Viva. Y también el hermano invitado, el predicador invitado, Pablo Pedro, procedente de la aldea Rochlar. Y el día martes 29 de septiembre a las 2 de la tarde se estará celebrando la Santa Misa por el presbítero Hugo Pachán de la parroquia La Glorificación de Santa María, Madre de Dios. Durante los días de servicio habrá alimentación y lugar donde quedarse por las noches. Solo se les recomiendan que lleven sus chamarras. Asimismo dice el Comité de la Iglesia, la Venida de Cristo en Capilla San Ramón. Y bien, mis amados hermanos, que no se les olvide, el 28 y 29 de este mes se estará dando esta fiesta espiritual en honor a San Miguel Arcángel. Así que quedan todos bienvenidos, invitados, perdón, y serán cordialmente bienvenidos por los hermanos de la iglesia. Así que, de esta manera he dado lectura al aviso que tenemos por acá. Y a continuación vamos a escuchar alabanzas para que se gocen en esta hora de la tarde. A partir de las 6 de la tarde estaremos dando inicio con nuestro programa donde les estaremos complaciendo. Bendiciones. Que pasen una linda tarde. 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